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1: 21 horas, 11 minutos.

0: 21 horas, 42 minutos.
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0: 21 horas, 59 minutos.
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0: 22 horas, 16 minutos.
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0: 22 horas, 44 minutos.
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0: 23 horas, 2 minutos.
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0: 23 horas, 9 minutos.
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0: 23 horas, 22 minutos.
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0: 23 horas, 39 minutos.
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2: Cero horas. 9 minutos.
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2: 0 horas. 10 minutos.
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0: 0 horas 18 minutos.
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1: 0 horas 25 minutos.
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0: Cero horas. 33 minutos.
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0: 0 horas, 40 minutos.
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0: 0 horas 54 minutos.
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0: 1 de la mañana. 9 minutos.
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2: 1 de la mañana. 27 minutos.
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1: 1 de la mañana, 41 minutos.
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0: 2 de la mañana, 34 minutos.
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0: 2 de la mañana. 55 minutos.
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0: 3 de la mañana, 16 minutos.
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4 de la mañana, 25 minutos.

Bien, señoras y señores, esto ha sido todo por hoy. He tenido el gran honor de presentarles al señor King África. Hasta la vista.

0: 4 de la mañana, 34 minutos.
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0: 5 de la mañana, 11 minutos.
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1: 6 de la mañana, 5 minutos.

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6 de la mañana, 57 minutos. 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
0: 7 de la mañana, 1 minuto.

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0: Hola, hola, ¿qué tal? ¿Cómo están? Muy, pero muy buenos días.
1: Muy buenas tardes.
0: Sean bienvenidos a nuestro programa. Estas son las mañanitas en este día martes, ya 22 de septiembre. Un abrazo gigante para todos, que estén muy bien. Queridos amigos, gracias por estar ahí como siempre. Muchas gracias por todos los saluditos que nos enviaron el día de ayer, también por ser el Día del Trabajador Radial. Así que un abrazo gigante, muchas, muchas gracias, lo pasamos muy bien. Un abrazo para todos ustedes. Sean todos muy, pero muy bienvenidos.
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3: Son las 7 de la mañana ya con 6 minutitos, 7 con 6. Hoy saludamos a quienes llaman por nombre Mauricio. Para Mauricio Hernández, un gran abrazo, ¿ah? ¿Eh? Así que saludos para Mauricio y para todos quienes llevan este nombre. Y también para quienes están de cumpleaños, pues. Un abrazo gigante ahí para todos. Que tengan un lindo día. Mire, recién cuando venía hacia la radio estaba comenzando a llover. De eso vamos a hablar un ratito más de lo que se viene en el pronóstico del tiempo para estos días. ¿Ya? Y desear a todos los que se están integrando a la sintonía de la 96.3 que tengan un excelente día en todo lo que han planificado. Nosotros ponemos la música aquí a través de la 96.3.

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0: 7 de la mañana, 14 minutos.
1: Seguimos acompañándoles aquí a través de la 96.3. Mire, a esta hora tenemos 6 grados de temperatura. La sensación térmica es de 4 grados. Vamos a tener lluvia durante gran parte del día. La máxima llegará a 10 grados, la mínima 5 grados. Y para mañana miércoles, ya 23 de septiembre, se viene con lluvia débil durante gran parte del día. Máxima 14 grados, sube bastante la temperatura. La mínima 7 grados. Ya para el jueves 24 de septiembre se viene con lluvia también gran parte del día. 14 grados la máxima, la mínima 8 grados. El viernes 25 de septiembre, con mucha lluvia igual. Toda la semana vamos a tener bastante lluvia. La máxima 16 grados, la mínima 8 grados. Para el fin de semana, sábado 26 de septiembre, vamos a tener bastante lluvia durante el día. La máxima 16 grados, la mínima 9 grados. Y para el domingo 27 de septiembre, ya vamos a tener nubes y claros. Y después de las 12 horas vamos a tener lluvia de nuevo. Ya la máxima del... y llegará hasta las 18 horas, no, es corto el periodo del día domingo que va a llover. La máxima será de 16 grados, la mínima de 7 grados. Las temperaturas van a estar bastante agradables, a pesar de tener lluvia, porque vamos a tener las mínimas bastante altas, ya bastante altas, casi toda la semana, incluyendo el día de hoy, que a esta hora tenemos ya 6 grados y la sensación térmica es de 4 grados. Y son las 7 de la mañana con 16 minutos, así que hace que esté muy agradable la temperatura a esta hora. Seguimos acompañándoles desde la 96.3.

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1: Seguimos acompañándoles en estas son las mañanitas, 7 de la mañana ya con 28 minutos, 7 con 28. Comienza a aclarar un poquito. Saludos a un amigo que me está escuchando por allá por Copiapó, ¿ya? Para Carlitos González, un gran saludo para nuestro querido amigo. Y para todos ustedes que se están integrando a la sintonía de la radio, bueno, contarles que a esta hora tenemos ya una temperatura que vamos viendo, 6 grados se mantiene la temperatura que habíamos indicado hace un rato atrás, y la sensación térmica es de 4 grados. Está bastante agradable lo que es la temperatura a esta hora. Saludamos a todos nuestros amigos que nos siguen también a través de nuestra señal online. Para todos, un gran saludo.

para todos los que es los grandes amigos que siempre nos siguen, pues nuestros auditores, auditoras, muchas gracias. Y vuelvo a agradecer a todas las personas que ayer nos escribieron, ya en las publicaciones que hicimos, muchas, muchas gracias. Un abrazo gigante para toda la gente que ha trabajado acá en la radio. Le envío un gran saludo también ahí a mi amigo Marcos Cahuel Alvarado, que hizo una linda publicación el día de ayer. Así que para toda la gente que hace radio, nuevamente nuestro saludo, porque es una semana de celebración. Es el día, obviamente, el día de ayer, 21 de septiembre, pero se celebra durante la semana con diferentes actividades, diferentes publicaciones que entregamos a todos ustedes y que le agradecemos a ustedes, que son la otra parte, pues, la parte importante, como son los auditores y auditoras que nos siguen cada día. 7 de la mañana, 29 minutos, 7 con 29.

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1: Antes de despedirme, quiero contarles a ustedes las noticias que están en desarrollo y que son parte de la discusión el día de hoy. Empresarios y sindicatos frente a frente por el empleo que están dispuestos a ceder y cuáles son las, sus líneas rojas. Comienza ciclo de encuentros convocado por la SOFOFA. Niño de 14 años en riesgo vital tras explosión de motocicleta que reparaba. Y también acá es, hablan del Tratado de Libre Comercio con Marruecos, lo que Chile ya vende al país y el plan de transformarlo en puerta de entrada a África. Por otro lado, el Senado posterga votación de reforma al sistema político y buscará nuevo acuerdo en comisión mixta. Es parte de las noticias del día de hoy. Hombre muere tras ser baleado al interior de un vehículo en Pudahuel. Por otro lado, vicepresidente valora sesión de diputados en el Estrecho de Magallanes y reitera que es indiscutiblemente chileno. La Comisión de Defensa sesiona, dice, respecto a este tema y va a sesionar a bordo de un buque. ¿Qué más tenemos? Más fría y nubosa de lo normal. El pronóstico de cara a la primavera, que comienza hoy martes, ¿eh? No como se decía que, como siempre, que era el 21 de septiembre, pero es hoy día que comienza la primavera. Portero de Wanderers detalla gestos de Florentino Pérez y Alejandro Domínguez con el plantel y revela ninguneo del polémico árbitro. Es parte de las noticias que se generan, que están en discusión, que están también en desarrollo y que compartimos solo sus titulares, ¿ya? Respecto a lo que les decía recién, que hoy comienza la primavera, bueno, este martes 22 de septiembre comienza la primavera, la tercera estación del año, y un periodo que, de acuerdo con el pronóstico de la Dirección Meteorológica de Chile, estará marcado por temperaturas máximas más bajas de lo normal y una mayor inestabilidad atmosférica. Así lo anticipó en conversación con algunos medios la experta del organismo Claudia González, quien proyectó una primavera en la que el fenómeno del Niño alcanzará una condición muy fuerte durante septiembre, octubre y noviembre. Vamos a tener una primavera con temperaturas máximas por debajo de lo normal, asociado a la cobertura nubosa. Vamos a tener una estación más inestable, por lo tanto, con más nubosidad. Dice que las máximas van a ser un poco más bajas y las mínimas también asociadas a la nubosidad. Deberán estar por sobre lo normal, aseveró. Respecto de las lluvias previstas para este periodo, González explicó que nos vamos a mantener con un patrón inestable, semanas con algunas precipitaciones y otras semanas con condiciones un poco más asociadas a la primavera, que deberán ser sin precipitaciones. Dice, en cuanto al pronóstico de las próximas semanas, la experta detalló que lo que nos espera durante las próximas semanas es que se venga otro avance frontal, una aproximación frontal que hasta el momento deberá afectar desde la región de O'Higgins al sur, que nos afecta a nosotros también acá. La primavera 2026 comenzará oficialmente este martes 22 de septiembre, cuando se produzca el equinoccio en el hemisferio sur, a las 21 horas con 5 minutos de nuestro país. El invierno llegará a su fin en el plano astronómico, dando paso a la tercera estación del año, la primavera. Qué linda es la primavera. Queridos amigos, nos vamos, que estén muy bien, que tengan un lindo día. Disfruten este día. Muchas gracias a todos quienes nos han sintonizado y también gracias a nuestros auspiciadores que son Servicios Integrales Las Trillizas y Fuen Valvest. A ellos muchas, muchas gracias. Y les dejamos la invitación para que nos sigan escuchando los diferentes programas el día de hoy. Nuevamente, en la despedida, agradecer todas las muestras de cariño, todos los saluditos que recibimos ayer por ser el Día del Trabajador Radial, que lo vamos a celebrar durante toda la semana. Un abrazo para todos, que estén muy bien.

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3: 8 de la mañana, 4 minutos.
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4: Hola, ¿qué tal? ¿Cómo están? Les saluda María Belén Araya y les doy la bienvenida a este informe de noticias, donde hablaremos sobre el vicepresidente Claudio Alvarado, quien anunció el respaldo del Ejecutivo para consagrar el 21 de septiembre como feriado en Magallanes. También sabremos que Fiscalía y Carabineros incautaron más de 1,4 toneladas de marihuana en Antofagasta. Sabremos de Michelle Bachelet, quien retiró su candidatura a la Secretaría General de las Naciones Unidas.
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4: Ya lo adelantábamos en titulares, Michelle Bachelet puso término a su candidatura para encabezar las Naciones Unidas tras obtener un voto de respaldo, 11 de desaliento y 3 sin opinión en el último sondeo del Consejo de Seguridad. Su salida deja a 7 candidatos en carrera para suceder a Antonio Guterres. Sobre esto nos cuenta más Aury Morales.
5: Tras darse a conocer los resultados del último sondeo informal en la carrera por la Secretaría General de la ONU, la expresidenta Michelle Bachelet, quien obtuvo el penúltimo lugar, anunció su retirada a través de un video compartido en sus redes sociales, agradeciendo el apoyo nacional e internacional que recibió durante su candidatura.
6: Hoy anuncio que he decidido no continuar con la candidatura a la Secretaría General de Naciones Unidas. Algunos creerán que no eran los tiempos para una candidatura como la que quise representar, cuando los vientos soplan fuertes, contra principios como el multilateralismo, contra el derecho internacional permanentemente transgredido, y la democracia y los derechos humanos que se encuentran en peligro. Por el contrario, aunque desde un inicio contra la corriente, estoy convencida de que era el momento de levantar la voz.
5: En la votación del Consejo de Seguridad, Bachelet registró un solo voto a favor, 3 nulos y 11 votos de desaliento, quedando en un séptimo lugar. La exmandataria justificó su salida asegurando que el liderazgo no es solo saber cuándo avanzar, es también saber cuándo desistir para que el proceso siga su curso, agradeciendo a los presidentes de Brasil y México por acompañarla. Las reacciones dentro del país varían en cuanto a los resultados esperados para la postulación de la exmandataria. Por una parte, la oposición le agradeció la oportunidad de representar al país. Así lo valoraron los diputados Jaime Mulet y Raúl Soto.
7: La felicito por su valentía, por hacer ese esfuerzo pese incluso a la oposición del gobierno de Chile, que creí, lamenté mucho la verdad que se haya opuesto a esta candidatura. Por eso, presidenta Bachelet, muchas gracias. Su candidatura valió la pena.
8: Todo nuestro apoyo y respaldo para la expresidenta Michelle Bachelet, cuyo liderazgo nacional e internacional sigue siendo intachable y de primer nivel. Pues valoramos su decisión de dar un paso al costado ante los resultados adversos.
5: Por parte del oficialismo también agradecieron la postulación. Sin embargo, señalaron la carrera como un riesgo, apuntando a debilidades en la gestión del expresidente Gabriel Boric, como lo comentó el senador Iván Moreira y el diputado Stefan Schubert.
9: Su candidatura era un riesgo y no obtuvo los apoyos necesarios para continuar. Aquí los grandes responsables son precisamente México y Brasil, que no tuvieron la influencia y el liderazgo necesario.
3: Sabíamos y lo señalamos que la candidatura de la señora Bachelet no tenía mucha viabilidad y aquí hay un gran responsable que deberá darle las explicaciones del caso. El expresidente Gabriel Boric, quien, sin haberlo consultado, sin haber hecho lo que uno hace cuando quiere que una candidatura sea de Estado y prospere, aquí no hizo aquello.
5: El expresidente Gabriel Boric reaccionó a través de su cuenta en X para respaldar las decisiones tomadas. En su mensaje, Boric enfatizó que sí valía la pena y concluyó calificando el desenlace como una derrota temporal que se convertirá en semilla para el futuro.
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10: La DIPRES aprobó un proyecto que permitirá la financiación de capacitación, certificación e inversión productiva, reduciendo la traba burocrática en las regiones y respaldando la tramitación de una ley para incorporar al instituto de forma continua en el presupuesto 2027. Javier Vera nos cuenta más al respecto.
11: La Dirección de Presupuestos de Chile aprueba el proyecto del Instituto Nacional de Desarrollo Sustentable de la Pesca Artesanal y de la Agricultura de Pequeña Escala para la entrega de recursos que ayudarán a la certificación, capacitación y formación en el área de pesca artesanal. Con este nuevo proyecto se podrán financiar inversiones a largo o corto plazo. Dentro de las nuevas posibilidades, ahora los gobiernos regionales podrán entregar recursos directamente al Instituto de Pesca Artesanal, lo que disminuiría líneas burocráticas que dificultan las acciones. La medida fue recibida favorablemente por las organizaciones gremiales del sector pesquero. Al respecto, la presidenta de la Corporación Nacional de Mujeres de la Pesca Artesanal de Chile, Sara Garrido, enfatizó la importancia de la aprobación.
12: La Dirección de Presupuestos, DIPRES, ha podido aprobar un programa que el Instituto de Desarrollo de la Pesca Artesanal ha presentado ante esta dirección. ¿Qué quiere decir eso? Que el INDESPA podrá apoyar con recursos a las actividades conexas, en certificación, en capacitación, en formación, pero también en inversión. Y también los gobiernos regionales van a poder bajar recursos frescos para que también el INDESPA pueda apoyar a las actividades en nuestro país.
11: A esto se suma un proyecto de ley que busca incluir el INDESPA en el presupuesto 2027, así no depender de DIPRES para sus recursos, además de contar con ellos de forma continua y segura.
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10: Convocadas por Coanil en Talca, escuelas especiales del Maule analizaron brechas de financiamiento, acceso a la subvención escolar preferencial y evaluación diferenciada. Los recintos acordaron formar una mesa de trabajo para exigir mayor equidad de recursos.
2: La región de Aysén.
10: La Comisión Nacional de Riego abrió las postulaciones para tecnificar el riego en Coyhaique y la zona sur austral. Productores agrícolas podrán postular hasta el 6 de octubre a proyectos que mejoren la eficiencia hídrica.

0: Procedimientos simultáneos ejecutados en Calama y Socaire permitieron retirar de circulación 4,3 millones de dosis de marihuana valoradas en más de 6 mil millones de pesos. Sobre esto, Ornella Mellado nos trae más información.
1: La Fiscalía Regional de Antofagasta, junto a la sección OS7, el LOA de Carabineros de Chile, dieron a conocer los resultados de dos procedimientos antidrogas desarrollados en el sector de Socaire y en la comuna de Calama. El fiscal regional de Antofagasta, Juan Castros Bequios, valoró el decomiso en 6.096 millones de pesos y aproximadamente 4,3 millones de dosis.
2: Se traduce, por otro lado, esta incautación en consecuencias que tienen que ver con la protección de la seguridad. Esta cantidad de drogas significa también que el producto de esta droga, fuera que se vendiera en Antofagasta, fuera que se vendiera en la zona central de nuestro país, no va a financiar una organización criminal, no va a permitir que se compren armas y, algo muy importante, no va a permitir que se corrompan funcionarios públicos.
1: El primer procedimiento se llevó a cabo luego de que vecinos de Socaire alertaron sobre un vehículo abandonado a un costado del kilómetro 226 de la ruta 23CH. Al inspeccionar el automóvil, encontraron 6 sacos y 11 paquetes sueltos que contenían 185 kilos y 200 gramos de cannabis. De forma paralela, unidades especializadas del Departamento Antidrogas OS7 en LOA ubicaron una bodega en la zona industrial de Puerto Seco, en el sector oriente de Calama. Tras gestionar una orden de entrada y registro, el contingente policial allanó el recinto e incautaron 1.244 kilos de marihuana elaborada. Si bien ambos procedimientos no arrojaron detenidos en los sitios de los hallazgos, la Fiscalía confirmó que las diligencias investigativas se mantienen abiertas para determinar la identidad de los transportistas, acopiadores y destinatarios de la droga.
0: En el marco de las conmemoraciones por la toma de posesión del Estrecho de Magallanes, el vicepresidente Claudio Alvarado informó el apoyo del Ejecutivo para nombrar el 21 de septiembre como feriado regional en Magallanes. Sobre esto nos cuenta más Carlos Maturana.
3: El viceministro del Interior, Isegob, hoy presidente a cargo del país por el viaje del presidente Kast a Estados Unidos, Claudio Alvarado, entregó el respaldo del Ejecutivo para continuar con el proyecto de ley que busca consagrar el 21 de septiembre como feriado regional permanente en Magallanes y así conmemorar la toma de posesión del Estrecho de Magallanes. Sobre esto habla el viceministro Claudio Alvarado.
4: En conversación con el presidente Kast durante la mañana de hoy, les puedo señalar que como gobierno hemos decidido anunciar, apoyar que el 21 de septiembre sea feriado regional en Magallanes. Lo hacemos como un reconocimiento a su historia, a su identidad y al aporte de tantas generaciones que han hecho patria en este territorio austral. Queremos que este día sea una oportunidad para que las familias magallánicas se reúnan, para que las nuevas generaciones conozcan su historia y para que todos puedan sentirse orgullosos de lo que esta región representa para Chile.
3: La confirmación del apoyo de la moneda se dio a conocer durante la actividad oficial que recuerda a la tripulación de la goleta Ancud y la toma de posesión del Estrecho de Magallanes, consolidando la soberanía nacional y su incorporación definitiva al mapa de Chile. En la jornada, la autoridad destacó el valor de la fecha, señalando que nombrar los 21 de septiembre como feriados es un reconocimiento a la historia, identidad y al aporte del territorio austral en el país. Finalmente, remarcó que el reconocimiento formal de este hito fortalece el sentido de pertenencia territorial, impulsa el turismo de memoria y rinde tributo a la gesta de los marinos y pobladores que aseguraron la integración de la Patagonia a la institucionalidad chilena.
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0: CONAF llamó a evitar maniobras peligrosas en el Parque Torres del Paine tras videos virales de personas sobre una laguna congelada y esquiando sin autorización general. Además, recordaron que infringir las normas conlleva sanciones legales. Y llegamos al final de esta entrega informativa. Nos volvemos a encontrar en un rato con una nueva actualización de noticias. Que estén muy bien.
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1: Ocho de la mañana, 30 minutos.

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1: 8 de la mañana, 38 minutos.

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2: Muy buenos días, hermanas, hermanos, mis amigos, toda la comunidad, los que están escuchando por la radio en Cristo Jesús. Hoy, martes 22 de septiembre, la lectura del Santo Evangelio que nos toca de San Lucas, capítulo 8, versículo 19 hasta 21, nos dice: en aquel tiempo vinieron a ver a Jesús su madre y sus hermanos, pero con el gentío no lograban llegar hasta él. Entonces lo avisaron: tu madre y tus hermanos están fuera y quieren verte. Y él respondió diciéndoles: mi madre y mis hermanos son estos, los que escuchan la palabra de Dios y la cumplen. Palabra del Señor. Gloria a ti, Señor Jesús. Queridas hermanas, queridos hermanos, ciertamente es desconcertante la respuesta de Jesús cuando le anuncian que su madre y sus hermanos están fuera y quieren verlo, pues realmente parece que desprecia los vínculos familiares. Pero no, en realidad Jesús está ensanchando el concepto de familia para que todos y todas quepamos, revelándonos que la verdadera familia de Dios no se construye solo por la sangre, sino por el amor concreto. Hacer realidad la propuesta de Jesús nos abre necesariamente al hermano, especialmente al más pequeño, débil y vulnerable, porque la voluntad de Dios no se cumple solo con palabras piadosas o cumplimiento de normativa, sino cuidando la vida, dejándose tocar por el dolor del prójimo y saliendo de una fe individualista y ritualista. Jesús crea una familia nueva, no basada en el poder, la sangre, la seguridad o la importancia social, sino basada en la fraternidad del reino. En la familia de Jesús nadie sobra, nadie queda fuera, nadie vale menos. ¿Y quién es? Escuchan la palabra de Dios y la cumplen, así como las personas más pequeñas y vulnerables ocupan un lugar central en el corazón de Dios. Por eso escuchar la palabra implica preguntarnos a quién estamos dejando fuera de nuestra mesa, de nuestra comunidad o de nuestros cuidados, y a quién estamos acompañando, defendiendo, sosteniendo y escuchando, ya que cada vez que ensanchamos nuestra familia hacia los más rechazados, estamos haciendo visible la familia de Jesús. Hoy el Evangelio nos invita a ampliar el corazón y a reconocer como familia a quienes el mundo suele olvidar. Porque allí donde los pequeños son acogidos como hermanos y hermanas, la palabra de Dios se cumple y el reino empieza a crecer. ¿De qué manera mi fe se traduce en acciones concretas de defensa de los derechos de las personas más vulnerables? Escucho el dolor de quienes encuentran dificultades para acceder a una vivienda, a una prestación, a una autorización de residencia, al trabajo, a una vida digna. ¿Qué puedo hacer desde mi responsabilidad personal o profesional para que la justicia no sea solo una aspiración, sino una realidad para quienes tienen más dificultades para hacer valer sus derechos? Feliz día, hermanas y hermanos. Que Dios les bendiga y les acompañe siempre. Del Padre, del Hijo, del Espíritu Santo. Amén.

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1: 8 de la mañana, 59 minutos.
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Hola, hola, ¿qué tal? ¿Cómo están? Muy, pero muy buenos días. Sean bienvenidos a la 96.3 Radio San Gabriel. Te acompaña todos los días, todas las horas, con lluvia, con solcito, con lluvia como ahora, ¿eh? Y hace un poquito de frío. Mire, yo estuve muy temprano acá, y a eso de las 7 de la mañana, y la temperatura bajó, ¿ya? Bajó, porque en la mañana teníamos 6 grados, lo que se mantiene, y la sensación térmica era de 4 grados. Y ahora tenemos la sensación térmica de 3 grados. Estamos en la mitad de lo que es la temperatura actual. La sensación térmica es lo que sentimos. Y de verdad, hace un poquito de frío a esta hora. Con el pasar de las horas, ha bajado la temperatura. Queridos amigos, soy Javier Oyarzo junto a Mauricio Hernández. Vamos a acompañarles hasta el mediodía. En nombre de Dios, comenzamos nuestro programa Sintonía Matinal.

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Son exactamente las 9 de la mañana, ya con 20 minutos. A esta hora saludamos a quienes llevan por nombre Mauricio. Mauricio Hernández. Saludos a Mauricio. Y para todos los que llevan este nombre y para quienes están de cumpleaños también, pues. Así que Mauricio se lo ha pasado de celebración en celebración. Las fiestas patrias, el Día del Trabajador Radial. Hoy día San Mauricio. Me imagino que habrá alguna cosita, ¿no? Oiga, saludos para todos entonces, para quienes están de cumpleaños y para quienes llevan el nombre Mauricio. Y en noticias, son cerca de 4 millones de chilenos. ¿De qué hablo? Que el CERVEL denunciará a quienes no votaron en las elecciones del año 2025. Recientemente el Servicio Electoral, que es el CERVEL, informó que casi 4 millones de personas serán denunciadas ante los juzgados de policía local por no votar en las elecciones del 2025. En la cuarta subcomisión mixta de presupuestos del Congreso, el director del CERVEL, Raúl García, aseguró que 3.760.261 electores están en esta situación. Recordemos que en las últimas elecciones presidenciales y parlamentarias el voto era obligatorio, por lo que quienes no concurrieron a sus locales de votación y entregaron una justificación para excusarse, hoy arriesgan enfrentar una multa que puede ir entre los 36 mil pesos y los 108 mil pesos, dependiendo de lo que dictamine el juez. Desde el organismo indicaron que aún están recopilando la información necesaria desde los padrones electorales para formular las denuncias, un proceso que podría finalizar en octubre o noviembre, por lo que las cifras de afectados podrían variar. CERVEL denunciará entonces a quienes no votaron, ¿ya? Y quienes se salvan. La Ley de Votaciones Populares y Escrutinio establece de forma clara y concisa las únicas excusas válidas para no votar, y estas son: estar enfermo con certificado médico o contar con calificación o certificación de discapacidad, encontrarse fuera del país o estar ubicado a más de 200 kilómetros del respectivo local de votación, estar desempeñando funciones encomendadas por la ley electoral el día de las elecciones, y cualquier otro impedimento grave, debidamente acreditado obviamente, que no permita cumplir con la obligación de votar. Si no votaste por alguno de estos motivos, es importante que guardes o te pongas de inmediato a buscar todos los antecedentes que te permitan comprobar que ese domingo estabas imposibilitado de votar. Podrían serte útiles en caso de que seas citado por el juzgado de policía o local. Así que a prepararse quienes no votar. Ya, esto tarda pero llega. Eso siempre ha sido así. Le seguimos acompañando en esta mañana un poquito helada de día martes 22 de septiembre, cuando ya tenemos las 9 de la mañana con 23 minutos.

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1: 9 de la mañana, 27 minutos.
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Seguimos acompañándoles a través de la 96.3. Espero que estén muy bien, queridos amigos. Y a esta hora de la mañana queremos agradecer nuevamente, lo hemos dicho durante la mañana también, en el programa Estas Son Las Mañanitas, agradeciendo los saludos que nos hicieron llegar a través de WhatsApp, a través de Facebook. Muchas gracias, ahí tenemos unas publicaciones. Así que muchas, muchas gracias por todo el cariño, por todos los saluditos que nos hicieron llegar. Así que un abrazo también para ustedes. El día a día lo vivimos juntos, ustedes y nosotros, a través de nuestra frecuencia. 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Junto a ellos continuamos acompañándoles rumbo al mediodía.

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Y lo que se refiere al tiempo, quiero contarles que hoy vamos a tener lluvia durante gran parte del día. La máxima será de 10 grados, la mínima de 5 grados. Vamos a ver cómo se viene el día de mañana. Ya miércoles 23 de septiembre. Se viene con lluvia débil. La máxima será de 14 grados, la mínima de 7 grados. Y para el día jueves 24 de septiembre, se viene con lluvia débil. Máxima 14 grados, la mínima 8 grados. El viernes 25 de septiembre vamos a tener lluvia. Esta semana, toda la semana, bastante lluvia. 16 grados de temperatura máxima, la mínima 8 grados. El sábado 26 de septiembre iniciamos el día parcialmente nuboso y después de las 9 comienzan las lluvias de nuevo. Máxima 16 grados, la mínima 9 grados. Vamos a ver si cambia a medida que vayan avanzando los días. El día domingo 27 de septiembre vamos a tener nubes y claros durante la mañana y después del mediodía vuelven las lluvias, ¿eh? Entre las 12 y las 18 horas vamos a tener un poquito de lluvia. La máxima del domingo será de 16 grados, la mínima 7 grados. Es la compañía de su Radio San Gabriel la que te acompaña cada día en este horario, pues.

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1: 9 de la mañana, 55 minutos.
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No puede seguir. Parlamentarios reaccionan a informe de Contraloría que detectó 485 funcionarios suspendidos. El organismo fiscalizador confirmó que 30 sumarios con suspensiones superiores a 3 años pasarán a ser tramitados por la propia Contraloría. El informe de la Contraloría General de la República, que detectó a 485 funcionarios públicos suspendidos preventivamente en el marco de sumarios administrativos, generó cuestionamientos entre parlamentarios de distintos sectores, quienes apuntaron principalmente a la extensión de estos procedimientos, el pago de remuneraciones durante las suspensiones y la necesidad de determinar eventuales responsabilidades. De acuerdo con el consolidado de información circulada, SIC número 25, elaborado a partir de antecedentes correspondientes al periodo de entre enero del 2020 y marzo del 2026, 13 funcionarios llevaban más de 4 años suspendidos, mientras que otros 17 acumulaban entre 3 y 4 años en esa condición. A ellos se suman 44 casos con entre 2 y 3 años de suspensión y otros 147 que llevaban entre 1 y 2 años. El organismo fiscalizador estimó además que solo las remuneraciones pagadas a los 10 funcionarios con los periodos de suspensión más prolongados representan un costo de 671 millones para el fisco. El caso de mayor duración corresponde a un funcionario del Servicio Nacional de Protección Especializada de la Niñez y Adolescencia, mejor niñez, con la suspensión estimada de 4 años y 7 meses, seguido por casos de SLEP Santiago Centro y SLEP Atacama. A raíz de los hallazgos, la Contraloría determinó que los 30 sumarios en que existen funcionarios suspendidos por más de 3 años pasarán a ser tramitados por el propio organismo fiscalizador. Además, instruyó a las entidades que mantienen suspensiones superiores a un año a informar el estado de los procesos, justificar su continuidad o adoptar medidas para acelerar su término, junto con iniciar procedimientos para determinar eventuales responsabilidades por las demoras. La situación generó diversas reacciones en el Congreso. Bueno, los parlamentarios reaccionaron ahí, entregando sus puntos de vista con respecto a esta situación. Te acompañamos aquí a través de la 96.3.

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Seguimos acompañándoles a esta hora a nuestros queridos amigos que cada mañana nos sintonizan. Estamos en sintonía matinal. Y en noticias, primera interpelación a ministro de CAST, 13 temas se pugna por sesión secreta y estrategia de la moneda. El pasado 8 de septiembre la Cámara de Diputadas y Diputados aprobó por 57 votos a favor, 49 en contra y una abstención, la interpelación contra el ministro de Relaciones Exteriores del gobierno de José Antonio Kast, Francisco Pérez. La arremetida, impulsada por el parlamentario socialista Nelson Venegas, se originó ante la polémica con Argentina por el Estrecho de Magallanes y la conducción de la Cancillería en la negociación de los aranceles con Estados Unidos. Junto a lo anterior, el cuestionario de la oposición abarca la participación de Chile en el escudo de las Américas, la situación del embajador de Chile en Israel, Gabriel Zelensky, la eventual contracampaña de funcionarios de Teatino 180 en la candidatura de Michelle Bachelet a la Secretaría General de Naciones Unidas, entre otros. La moneda mira con cautela lo que ocurrirá el próximo lunes 28 de septiembre, no solo porque es la primera interpelación a un ministro de José Antonio Kast, sino que es la primera vez que un canciller se enfrenta a esta herramienta de fiscalización parlamentaria. Son 13 temas en total, por lo que se le pedirán explicaciones a Pérez. Si bien esa estrategia nunca se ha realizado, la tienda que preside Johannes Kaiser aseguró que con 2/3 de la Cámara se puede habilitar. La idea tomó fuerza y los libertarios lo plantearon de manera formal este lunes en voz del diputado Jan Marowski. En la reunión que tuvieron en La Moneda junto a la Secretaría General de la Presidencia SECPRES y los jefes de bancada de partidos oficialistas. Se propone que previo a la sesión del próximo lunes se vote para prohibir la transmisión de la interpelación y así evite tener que exponer de manera pública las estrategias en materia de política exterior. En el Ejecutivo Aprori no rechazaron la idea, pero dijeron que todo el oficialismo debía estar de acuerdo si la idea era avanzar en esa dirección. Sin embargo, los libertarios encontraron una piedra en el camino. Fue Renovación Nacional, representada por el diputado Diego Schalper, quien no respaldará una interpelación secreta por temas de principios. En conversación con medios de comunicación, el parlamentario explicó que la interpelación es una herramienta jurídica que busca la transparencia, poner de manifiesto las informaciones que el gobierno quiere entregar al país. Si se quisiera algo secreto, lo razonable es invitar al canciller a la Comisión de Relaciones Exteriores. Con todo esto, el gobierno rechazó la propuesta y aseguró que más que preocuparse de la forma, hay que evaluar el fondo y el contenido de las respuestas del canciller.

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1: 10 de la mañana, 56 minutos.
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Estamos en nuestro programa Sintonía Matinal.

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Estamos acompañándoles aquí a través de la 96.3. Estaba viendo algunas fechas por acá de algunas efemérides que se destacan para el día de hoy, 22 de septiembre. Mire, nace el inventor estadounidense Samuel Morse, conocido por desarrollar el código Morse. Nace un día 22 de septiembre, pero del año 1776. Morse, el código Morse. ¿Qué más tenemos por acá? En un día como hoy, pero del año 1964, se funda la Organización de Países Exportadores de Petróleo, OPEP, en Ginebra, Suiza. Mire, esta fecha también es importante. En el año 1980, un día como hoy, 22 de septiembre, comienza la guerra Irán-Irak. Un conflicto que duró 8 años. Imagínense, así son las guerras, largas. Es parte de las efemérides de un día como hoy, 22 de septiembre. También el 2005 se establece la primera jornada internacional de la paz en la Asamblea General de la ONU, promoviendo la paz mundial. Por eso también están reunidos en Estados Unidos durante estos días. Estamos aquí a través de la 96.3. Gracias por estar junto a nosotros durante esta mañana.

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1: 11 de la mañana, 24 minutos.
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0: Estamos acompañándoles en sintonía matinal. Gracias a ustedes que permanecen siempre juntitos ahí escuchando la 96.3 y también a través de nuestra señal online, junto a nuestros grandes auspiciadores que nos acompañan cada mañana en este horario. 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Y hasta ahora nos visita Angélica García del programa Municipio en tu Radio, que va a estar acompañándonos con una nota que tiene preparada ahí para todos y cada uno de ustedes.
1: Muchas gracias, don Javier, también por ese pase, muy agradecido, y gracias también por la oportunidad que nos brinda hoy día la radio, estar hoy día de forma excepcional, con lo que es una entrevista especial por parte del programa de la municipalidad, así que agradecemos ahí que nos acojan acá en Radio San Gabriel 96.3. Estamos aquí en el matinal haciendo un pequeño paréntesis ahí junto a Mauricio. Saludos, Mauricio, también, que nos acompaña, y por supuesto saludos para toda nuestra gente que nos está escuchando durante esta mañana, que está en distintos puntos de la comuna con algo de lluvia hoy día. Mañana hay un frente de más lluvia, tengo entendido, más milímetros que van a precipitar acá también en nuestra zona, para que nos preparemos también ahí con este frente de mal tiempo que se viene durante esta

0: La presente semana. Y para ello, hoy día tenemos una edición especial de nuestro espacio en el día de hoy de entrevistas junto a Óscar Carrera, nuestro encargado de operaciones de la municipalidad. Bueno, con él vamos a conversar diversos temas. Nos va a dar a conocer también importantes inversiones que van a llegar próximamente a nuestra comuna y que están relacionados ahí con la reposición también de luminarias, que también ha mencionado en otras oportunidades también nuestro alcalde de la comuna. Cosas positivas también que acontecen en la comuna, pero también ellos como Departamento de Operaciones están muy pendientes de lo que pasa en la comuna y presente también con cada una de las necesidades de nuestra gente. Es por ello que han realizado durante este último tiempo también una serie de trabajos, tanto en la zona urbana como también rural. ¿Qué tal, Óscar? ¿Cómo estás? Muy buenos días. Bienvenido a Radio San Gabriel y este especial hoy día que tenemos junto a el programa ahí de la municipalidad.
1: Hola, Angélica, buenos días a la comunidad, igual que está escuchando la radio. Sí, mira, esto actualmente el Departamento de Operaciones siempre se ve involucrado en hartas situaciones, ¿cierto? En harto apoyo logístico y también de emergencias, que es lo que estamos abordando estos días.
0: Cuéntanos, Óscar, ¿qué tipo de trabajo han estado realizando en este último tiempo también como Departamento de Operaciones?
1: Sí, mira, te cuento de que estas últimas semanas hemos estado realizando trabajos como, por ejemplo, mejorar de camino. Comenzamos con el tema urbano, sectores urbanos en distintos pasajes dentro de la ciudad de Fresia, sectores críticos. Un sector igual que estaba bien complicado era en la Juan Pablo II, lo que se unía con la carretera que va hacia el sector de Parga, ¿cierto? Ese era uno de los lugares que estaba más complejo que se pudo abordar. Si bien el clima, cierto, los camiones en estas fechas dañan súper rápido los caminos, pero se abordó hace poco, quedaron bastante mejor los caminos. Se entiende de que con este clima los caminos no duran mucho, cierto, entonces vamos a estar siempre pendientes de que apenas se requiera una nueva pasada por estos lugares, se va a abordar a la brevedad.
0: Ya, perfecto. Bueno, entonces han estado en distintos puntos de nuestra comuna y pasando maquinaria para que los caminos queden más accesibles ahí para los vecinos y vecinas.
1: Sí, por supuesto. También comentarte de que hoy día también en sectores rurales también, o sea, alejados de la comuna, se encuentran finalizando en el sector de las parcelas o también el camino principal que está súper crítico. La presidenta junto a las personas enviaron una solicitud, cierto, al municipio, y el alcalde a través del consejo también autorizó esta reparación. Hoy día está finalizando una etapa que era necesaria en ese sector. Y se está abordando de la mejor manera. Los residentes han estado contentos, nos han expresado, digamos, su conformidad de los trabajos que se están realizando. El clima hoy día no está acompañando mucho, pero igual se está finalizando de la mejor manera para que el camino quede óptimo para ese trayecto.
0: Ya, perfecto. Y bueno, eso es en cuanto a los trabajos que han estado realizando en cuanto a caminos, mantención ahí de caminos.
1: Correcto.
0: Ya, y también, bueno, han estado trabajando en otras aristas también y que están relacionados con las actividades que se desarrollaron últimamente acá en nuestra comuna. Me refiero a una serie de desfiles, 6 desfiles sí. Tuvo la comuna de Fresia para rendir homenaje también a nuestro aniversario patrio. Y también se realizaron otras actividades en las cuales ustedes también estuvieron apoyando.
1: Sí, correcto. Esta semana del 18 estuvo bien movida, apoyando bastante a estos distintos desfiles que se realizaron en Fresia, Tegualda, Parga, ¿cierto? Tuvimos este año también un desfile militar, que hubieron varias organizaciones que participaron harto, y en los sectores rurales también, como Parga, ¿cierto? Tegualda, los desfiles escolares, los institucionales, y también en los sectores de Parga y Polizones también hubo una fiesta como de la chilenidad, que también estuvimos apoyando, ¿cierto?, en carpas, en tarimas, en electricidad. Y otro, acá en Fresia también se realizó el arrollado más grande de Chile.
0: 85 metros.
1: Entonces ahí también el municipio, ¿cierto?, Estuvo presente en apoyo de algunas carpas que se necesitaban, tarimas, el audio, ¿cierto? También el generador para que este evento se pueda realizar de la mejor manera. Y los invitados tengan, digamos, luminarias, ya que esto se realizó durante 2 días, que fueron el 18 y 19. Entonces, uh-huh. Por lo tanto, necesitaban este apoyo y la municipalidad, de parte de don Miguel, solicitó que apoyemos esa intervención.
0: Uh-huh. Colocándose la camiseta ahí con las organizaciones de nuestra comuna. Ahora, Oscar, quiero llevarte también a otro tema muy puntual que está relacionado también con los reiterados cortes de energía eléctrica que se han presentado acá en nuestra comuna por parte de la empresa SAESA, lo que ha generado también algunos inconvenientes en lo que es el alumbrado público. Coméntanos.
1: Sí, correcto. Últimamente y sobre todo este fin de semana hubo hartos cortes de energía. Esto ha afectado directamente a las luminarias de la comuna de Fresia. ¿En qué sentido? Ya que las luminarias funcionan con distintos tipos. Funcionan con relojes, ¿cierto? Que tienen programación de encendido y de apagado. Uh-huh. Y también estos tienen un sistema de protección de automático. Lo cual es que estas fallas, estos cortes, generan irregularidades en el funcionamiento de estos relojes y también quema estos automáticos o los hace saltar. Entonces, el equipo se encuentra desplegado, ¿cierto?, abordando estos sectores, evaluando para que se pueda solucionar, ¿cierto?, estos sectores. Esto también incluye que producto de esto lo más probable es que en algunos sectores se hayan quemado nuevos focos. Nosotros somos conscientes de que hay varios sectores de que se encuentran por harto tiempo luminarias quemadas. Uh-huh. Y también es por esto que quiero comentarte acerca de una información importante. Hoy en día se encuentra la compra de 100 unidades de luminaria.
0: ¿Ya se subió al portal?
1: Sí, sí, están hoy día en el portal. Uh-huh. Es una compra ágil, ya esto quiere decir de que se realiza en poco tiempo. Ya, si es que participan oferentes y sale todo bien, esta otra semana ya tendríamos luminarias disponibles para los sectores, digamos, de emergencia. Yeah. ¿A qué me refiero yo con emergencia? Estos sectores donde hay...
0: Están catastrados ya.
1: Claro, están catastrados y hay, no sé, 4 o 5 focos juntos. Ahí van a ser los primeros lugares donde vamos a abordar. Uh-huh. Para poder, sabemos de que la luminaria en nocturna, digamos, es muy necesaria para la seguridad, ¿cierto?, de la comunidad y de los residentes de ese sector.
0: Ya, o sea, bueno, si todo sale bien, como dices tú, ya prontito, la próxima semana ya deberían estar ya acá estas luminarias. Correcto. Para poder realizar el trabajo también por parte del equipo, del profesional, en este caso, que está encargado también acá de realizar estas mantenciones. Sí. En la comuna.
1: Así es.
0: Ya, bueno, sobre esto mismo hay que destacar también, el alcalde también en entrevistas anteriores también lo señalaba, que, bueno, hay un importante proyecto, una importante inversión que está relacionado con el recambio de luminarias acá en nuestra comuna, un proyecto sobre 650 millones de pesos acá, para que nuestra gente también se vea beneficiada con este recambio de luminarias, para que hay que destacar que se está trabajando en nuestra comuna, se está preocupado de lo que es las luminarias también, recambio de luminarias y ganchos también acá en nuestra comuna de Fresia.
1: Correcto, así eso es verdad, hay una licitación de que se encuentra para abordar a la comuna en general, Fresia, Parga, Tegualda. Es como tú comentas, es una inversión bastante grande, en la cual es bien importante también mencionar de que estas nuevas luminarias que se van a instalar van a ser de mucho mejor calidad de las que actualmente hoy en día están instaladas en Fresia. Uh-huh. ¿A qué se debe esto? Debido también a esto, la nueva normativa que exige, ¿cierto?, que las luminarias cumplan, digamos, con las características correspondientes para la contaminación lumínica, ¿cierto?, la luz adecuada para que, y también la calidad, que esto, las luminarias, digamos, hay varias que llevan bastantes años y que necesitan una urgencia actualización. Uh-huh. Don Miguel siempre está pendiente de que estas situaciones las abordemos lo más pronto posible para que la comunidad no se vea afectada. Ya lleva bastante tiempo con algunos sectores bien críticos y entonces estamos abordando de la mejor manera posible para que esto se pueda subsanar lo más rápido posible.
0: Ok, ahí estamos entonces con toda esta información muy valiosa. Hay cosas positivas que tenemos que destacar también de nuestra comuna, del trabajo que realiza ahí el Departamento de Operaciones, que son encabezados por tu persona, Oscar, y por supuesto también destacar el trabajo de cada uno de los funcionarios del Departamento de Operaciones de nuestra Municipalidad de Fresia. Importante dejar ese compromiso con nuestra comunidad, porque tanto el alcalde como todos los funcionarios, la municipalidad en sí, están preocupados de lo que está pasando en nuestra comuna.
1: Sí, por supuesto. Informar a la comunidad de que como municipio, a través del alcalde, siempre está el departamento disponible para abordar cualquier emergencia, cualquier solicitud que sea requerida. No dude en llamar, en contactar, ¿cierto?, acercarse a la municipalidad para poder esto abordarlo de la mejor manera. Hay un número telefónico igual que podemos mencionar, sí, que corresponde al Departamento de Operaciones. De cualquier esto emergencia, solicitud o consulta que requieran hacer, lo pueden realizar, no hay ningún problema. El contacto es el 652-774510. Ese es directamente el de la oficina del Departamento de Operaciones, para que puedan hacer su consulta, puedan avisar de alguna emergencia. Se entiende de que a veces es difícil poder estar en todos los lugares, entonces con la ayuda y la información de la comunidad también nosotros podemos abordar de la mejor manera.
0: Ya, entonces reiteramos el teléfono, que es el 652-774510, en horario de oficina, para que se contacten también ahí. Correcto. Y puedan realizar alguna solicitud, consulta, duda, que puedan ser aclarado también por el equipo. Así que muchas gracias, Oscar. Te dejamos los micrófonos a esta hora de la radio para despedirse.
1: Ya, muchas gracias. Gracias por la invitación y despedir a la comunidad, ¿cierto? Para que estén en conocimiento de que el municipio está siempre pendiente de cualquier emergencia, de cualquier necesidad. Y el tema de las luminarias, ¿cierto? Hoy día se va a estar abordando todo el día y durante la noche, si es que es necesario, para ver en qué otros sectores se pudo haber involucrado estas fallas reiteradas que ha estado causando la empresa de electricidad. Así es que me despido, muchas gracias por la invitación, gracias a la audiencia de igual por escuchar esta información.
0: Ok, muchas gracias, Oscar, gracias, Mauricio, gracias a don Javier también por este pase que ahí nos dieron durante esta mañana también, de poder conversar de forma excepcional también con nuestro encargado de operaciones de la Municipalidad de Fresia. Nos despedimos, Mauricio, y que tengan una bonita jornada.

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Llegamos al final de nuestro programa. Yo quiero agradecer a todos ustedes por habernos escuchado el día de hoy. Hemos tenido bastante lluvia, van a seguir las lluvias durante esta tarde, pero les dejamos invitados para que sigan junto a nosotros. 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Que tengan una linda tarde, un abrazo para todos. En la sala de audio, Mauricio Hernández. Desde los micrófonos, su amigo y servidor Javier Oyarzo. Que tengan una linda tarde.

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Gracias por su preferencia. ¡Hasta pronto!

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1: 12 horas, un minuto.
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0: Oye, Montiel, se acaba de terminar la chicha.
1: Oye, hablemos con el chico Fuente para que preste el auto. El Fiat 600 que tiene, un menino.
0: Claro.
1: ¿Y vamos a traer para dónde?
0: Está en espumaraja aquí, po.
1: ¿Ah?
0: Está en espumaraja aquí el chico.
1: ¿Qué es lo que es eso? Ya, en la otra cueca me lo decís, mejor.
0: Listo.

0: Maestro Paco, Mascareño, Cuadradito, Zurdo Bernard y Juan Pou. No se olvide, compadre, la Silvita, la Chiquiña, güey. Con Carlitos Dávila.
1: También un saludo grandote para ellos.
0: Ya viene, Guajorrijo.
1: Enrique Rijo Fierro. Y gran amigo.

0: llegamos al final de nuestro programa. 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

0: ¿Te acuerdas del discóbolo?
1: Es que pienso en el discóbolo, o sea, digo el discóbolo y pienso en el pilucho de el Estadio Nacional.
0: Estaba vestido Claudio Romero, lanzador del disco, ganó oro en el atletismo
1: bonito,
0: para
1: bonito.
0: El Team Chile.
1: La trigésima.
0: 22 grados en Santiago, 21 para Arica hoy día, 7 en Coyhaique con lluvia.
1: Y partimos en contacto con Nueva York. El presidente Kast se prepara para su debut en Naciones Unidas con un discurso donde se pretendería plantear los reparos a la gobernanza de la instancia multilateral. Desde la delegación también se solicitó que el mandatario exprese su postura ante los conflictos bélicos en el mundo. Mariano Reyes, buenas tardes.
2: ¿Qué tal, Verónica? Muy buenas tardes. Llegó el gran día para el presidente Kast. En las próximas horas será su debut en Naciones Unidas de cara al mundo, con corbata azul, camisa blanca, un terno clásico. Así el jefe de Estado llegó hasta el llamado Palacio de Cristal, la sede de la ONU en Nueva York, acompañado de su canciller, Francisco Paz Maquena, de las ministras de Desarrollo Social, de Medio Ambiente, y también junto al embajador de Chile ante la ONU, el ex canciller Roberto Ampuero. Lo que se ha adelantado de su discurso hasta ahora es que va a estar enfocado en los ejes de seguridad y economía. Sin embargo, también se ha comentado que el presidente va a dedicar un espacio en ese mensaje para comentar su reparo sobre la gobernanza de la ONU, algo que han hecho otros mandatarios en el pasado. Por ejemplo, el ex presidente Gabriel Boric ya había planteado crítica al veto del Consejo de Seguridad en ocasiones anteriores, pero vamos a ver cuáles son los reparos que tiene el presidente José Antonio Kast a la instancia multilateral. Desde su sector, al menos ya se ha planteado algunas críticas como el gasto innecesario que ha tenido la Organización de Naciones Unidas y la falta de resultados concretos en los diferentes conflictos bélicos del mundo. El presidente Kast ayer planteaba de que la ONU se creó justamente para la paz y que hasta el momento no ha podido garantizar eso. Desde la delegación parlamentaria han existido solicitudes en privado al presidente Kast, por ejemplo, que pueda ampliar su mirada y que plantee cuál es su postura frente a conflictos como la invasión de Rusia a Ucrania o lo que ocurre también en Medio Oriente. El diputado y presidente del PPD, Raúl Soto, llamó a no ser tibios en estas materias.
3: La posición de Chile que debe expresar el presidente de la República debe involucrarse más en profundidad en temas que son de interés no solo para Chile, para el mundo hoy día. La seguridad sin duda que es importante, pero hoy día está en juego también la democracia en el mundo, está en juego la paz. Yo creo que Chile debe involucrarse más y tener posiciones claras y no por afinidad o cercanía ideológica o política estar de alguna manera enmarcando posturas más bien tibias en esa materia.
2: Bueno, las diferencias dentro de la delegación han marcado este viaje de Estado por Nueva York. Desde el mundo oficialista que acompaña al presidente, consideran que no es necesario caer en opiniones sobre conflictos que ocurren tan lejos de Chile, sino que lo que invitan es que el presidente se enfoque en las materias que preocupan, bien digo, a la ciudadanía en nuestro país. Pasemos a escuchar al diputado republicano Stefan Schubert, presidente de la Comisión de Relaciones Exteriores en la Cámara.
4: Yo creo que el presidente tiene, al igual que los otros presidentes, solo 15 minutos para presentar, y creo que tiene que poner los puntos que son de interés actual de esta administración que ha señalado desde un comienzo, que tiene que ver con la seguridad, así como también con el crecimiento económico. Chile viene, a juicio de varios de nosotros, en un intento de volver a posicionarse en el ámbito internacional. Creo que no se entendería si en solo 15 minutos se refiriera a lo que ocurre en otros lugares y no lo que está ocurriendo en Latinoamérica y en particular en Chile. Confiamos que el discurso va a tener que ver con qué es lo que está ocupando hoy día la mente y el trabajo del presidente de la República.
2: Bueno, el presidente Kast es el undécimo mandatario en exponer frente a Naciones Unidas. Lo va a hacer después de la presidenta Keiko Fujimori, presidenta del Perú, y antes de Emmanuel Macron, presidente de la República Francesa. La intervención del presidente Kast sería en una hora y media más aproximadamente. Por lo pronto, se han desarrollado una serie de bilaterales. La primera de ellas fue con el primer ministro de Canadá, Mark Carney, con quien ya podemos obtener los primeros ejes de esa conversación. Se habló sobre inversión y oportunidades económicas. Se conversó sobre nuevas oportunidades de inversión, la importancia de seguir diversificando y profundizando la presencia de capitales canadienses en nuestro país. También se habló sobre la protección de los océanos y ahí se abordó la candidatura de Valparaíso para ser la sede del Tratado de Alta Mar y también un eje planteado por la Asociación Estratégica. Ambos mandatarios conversaron sobre la posibilidad de profundizar la asociación entre Chile y Canadá en materias estratégicas de interés común, fortaleciendo la cooperación bilateral y también el trabajo conjunto crecimiento en áreas prioritarias. Fue la primera reunión bilateral que tuvo el presidente Kast, hace unos minutos terminó aquí en Naciones Unidas. La última reunión bilateral del mandatario de esta jornada al menos será con el presidente de Ucrania, Volodymyr Zelensky, y en medio de eso y pegado a su discurso, el presidente va a participar en la cumbre Escudo de las Américas. Se nos ha dicho que será una reunión privada. Vamos a ver qué aspectos son los que trascienden de ese encuentro liderado por el presidente Donald Trump. Seguramente será comentario en un punto de prensa que va a encabezar el presidente José Antonio Kast ya terminando esta jornada.
1: La reunión de la reunión cumbre de Escudo de las Américas no es en la misma sede de Naciones Unidas, por supuesto.
2: Sí, sí, de hecho es en la misma sede.
1: Mira.
5: En el salón de al lado.
1: Claro.
5: Un poquito más allá.
1: Digo, porque...
2: Sí, exactamente, es en la... En la misma sede, porque justo después de que termine el discurso del presidente Kast, está esta cumbre Escudo de las Américas.
1: Ya pues, estaremos en todo contigo allí, Mariano Reyes. Muchas gracias, buenas tardes.
2: Que estén muy bien, buenas tardes.
5: En esta agua internacional, ¿eh? Con Carney, que está enfrentado a Trump por el tema de los aranceles, se reúne Kast temprano, o hace algunos minutos, y después va al Escudo de las Américas.
1: Que no es precisamente un grupo pro multilateralismo, de ahí mi extrañeza para que se reunieran en la misma sede de Naciones Unidas, aunque es lo más lógico, ¿no? Si están todos los presidentes allí.
5: Es que el Escudo de las Américas tiene que ver con la
1: cooperación
5: en temas de seguridad. Sí, sí.
1: Sí.
5: Básicamente en
1: pero
5: este lado del mundo.
1: Son países cuyos gobiernos, en este momento al menos, no son partidarios del multilateralismo.
5: No. Habló Trump en esta 81ª Asamblea General de Naciones Unidas. Habló Lula también. Y ahora el turco Erdogan. Gloria Gutiérrez, con este resumen de la jornada. Gloria, bienvenida.
6: Sí, ¿qué tal, Rodrigo? Verónica, buenas tardes. Este martes ya comenzó el debate general de los miembros de Naciones Unidas con los primeros discursos de los mandatarios ante el Pleno de la ONU en su sede en Nueva York. Ya lo escuchábamos con nuestro compañero Mariano Reyes, a la espera en nuestro país de lo que serán las primeras palabras del presidente Kast en esta instancia. Quien tuvo la primera intervención durante la jornada fue el secretario general de Naciones Unidas, Antonio Guterres, que ya en su último discurso como jefe del organismo expuso los problemas de poder que a su juicio enfrentará la humanidad en el futuro: la guerra y la paz, la concentración de riqueza y la desigualdad, el caos climático y la inteligencia artificial.
7: La paz y la seguridad, la desigualdad, el clima, la inteligencia artificial, estas son las cuatro grandes pruebas del poder que definirán el futuro y están entrelazadas. La guerra profundiza las desigualdades, arrasa el desarrollo y propaga el hambre. La desigualdad decide quién puede afrontar el cambio climático y otras crisis y quién queda expuesto a sus peligros. La crisis climática alimenta la inestabilidad y los desplazamientos. Y la inteligencia artificial podría ayudarnos a resolver todos estos desafíos o agravarlos.
6: Luego de Guterres, tuvo lugar en el podio el presidente de Brasil, Lula da Silva, siguiendo la tradición de ser el primer país en exponer su discurso. Esta es la décima instancia en donde el mandatario comienza con las palabras ante el Pleno. En esta ocasión lo hizo relevando la importancia de la colaboración internacional. También tuvo palabras por su candidatura a la reelección en Brasil y envió un mensaje a Estados Unidos.
8: Todos sabemos que no habrá vencedores en el campo de batalla.
9: Todos sabremos que no habrá vencedores en el campo de batalla. La diplomacia es la única opción. Iniciativas como el Grupo de Amigos de la Paz, creado por Brasil y China, revelan que existen fuerzas en la comunidad internacional dispuestas a trabajar en pro del diálogo. En América Latina y el Caribe, la proximidad geográfica con la mayor potencia militar del mundo es un hecho ineludible, especialmente en un contexto de renovadas tentaciones hegemónicas. Brasil no cabe en el patio trasero de nadie.
6: Y tras él fue precisamente el presidente de Estados Unidos, Donald Trump, quien tomó la palabra refiriéndose a varios temas en sus casi 40 minutos de discurso, donde habló de la libertad de Cuba, la detención de Maduro, los aranceles impuestos a otros países en el mundo, el acuerdo alcanzado con Dinamarca por la seguridad militar en Groenlandia y, en estos términos, sobre el conflicto con Irán y la posibilidad de lograr un acuerdo para detener la guerra.
10: Pero tengo una gran decisión que hacer.
11: Pero tengo que tomar una decisión muy importante. Haremos un trato con Irán que les permita reconstruir y crear un país más grande que el que tenían antes, tal vez uno de los países más grandes del Medio Oriente o incluso del mundo. ¿O los aniquilo? ¿Aniquilo la República Islámica de Irán rápidamente para no darles nuevamente la oportunidad de matar y destruir personas ni otros países? ¿Los envío al infierno sin posibilidad de supervivencia, sin esperanza del futuro durante varias generaciones? Pero creo que haremos un trato justo después de las elecciones, porque no tiene sentido para ellos que no lo hagan.
6: Además, Trump hizo foco en la inteligencia artificial, rebautizándola como superinteligencia y asegurando que Estados Unidos rechaza por completo los llamados a su desaceleración global. También reiteró su postura de quien gane el desarrollo de la IA, finalmente gana.
5: Gloria, muchas gracias.
6: Buenas tardes.
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1: Vamos a las calles de Santiago, revisemos información policial. Queremos saber de un pasajero de un taxi que murió luego de ser baleado cuando el vehículo iba en movimiento. En paralelo, más de 100 kilos de cocaína fueron incautados por la PDI. Felipe Cofré, tú nos cuentas todo. Buenas tardes.
13: Buenas tardes, Vero. Claro, partimos en el sector poniente de la capital, en la comuna de Pudahuel, en donde una balacera, un ataque armado a disparos a un vehículo termina con una persona fallecida. Esta persona, este hombre, llega en compañía de quien maneja este vehículo, el dueño del taxi, y otra mujer, hasta una estación de servicio ubicada en la intersección de Camino Lobosa con Américo Vespucio Norte, esto es la comuna de Renca. Ahí este hombre fue estabilizado, fue atendido por clientes y luego personal SAMU lo traslada hasta el hospital Félix Bulnes, en donde termina falleciendo por la gravedad de esta lesión. Según información preliminar que se maneja, este hombre habría salido en este vehículo en calle Alejandro Dip, en la comuna de Pudahuel, hasta donde habría llegado otro vehículo, lo habría abordado y efectuado los disparos dirigidos precisamente a este hombre que se encontraba en el asiento del copiloto. Un vecino de ese lugar en la comuna de Pudahuel fue testigo de este hecho.
14: Se hicieron varios balazos y sale un taxi de Alejandro Dip hacia afuera, hacia el aeropuerto, y detrás una camioneta persiguiendo. Pero lo que sentimos es eso, varios balazos. Y desde ahí hubo un enfrentamiento, no sé si habrá sido, porque como se sintieron varios balazos, no se sabe si un enfrentamiento o solamente desde un puro vehículo.
13: Claro, y son dudas que tendrá que responder el equipo contra el crimen organizado y homicidios del Ministerio Público y el OS9 de Carabineros que quedaron a cargo de esta investigación. Lo otro tiene que ver con una importante incautación de un cargamento de droga que iba a ser vendida en el sector sur de la capital y provenía desde el norte. Son 117 kilos de cocaína y pasta base que transportaba una banda delictual en un furgón desde Antofagasta. Ahí habrían comprado la droga, la habrían puesto en un furgón con fondos falsos. Lo que no sabían es que estos sujetos, estos delincuentes, eran seguidos por la Brigada Antinarcóticos de la PDI, que le seguían los pasos de hace 3 meses. Son 7 detenidos en total, 2 de ellos fueron detenidos en Santiago, también en distintos allanamientos que se realizaron en varias comunas, en Estación Central, en Ñuñoa y también en la comuna de Santiago, en donde también se encontró un peculiar hallazgo. Entre el alto poder de fuego que se logró incautar de estos inmuebles, había un armamento, un arma que simulaba ser un lápiz, que tenía un calibre pequeño, pero sí era bastante letal, según indicaron desde la Policía de Investigaciones. Escuchamos al prefecto inspector Eric Menay, que se refirió precisamente a este artefacto encontrado.
15: Este arma de fantasía, la particularidad que tiene es su fácil ocultamiento. Por lo tanto, es un arma que se puede portar en la chaqueta, en un bolsillo, en un bolso, minimizando el riesgo que sea detectada, y puede ser usada y puede ser letal. Efectivamente, tiene la cadencia de un solo disparo, pero puede ser letal.
13: Y para cerrar, dos procedimientos en desarrollo. El primero de ellos, la detención de un guardia de seguridad del Mall Costanera Center, que en dirección hacia su trabajo huyó de una fiscalización en la comuna de La Reina y terminó atropellando a un funcionario municipal que resultó afortunadamente con lesiones de carácter leve. Y lo otro, que Carabineros acaba de informar de manera preliminar de la desvinculación y detención de dos funcionarios de la institución por delitos asociados a la corrupción. Aparentemente, estos dos funcionarios del sector de huertos familiares se habrían apropiado de dinero en un procedimiento policial, por lo que de inmediato se tramitó su baja.
1: Y Felipe Cofré con el reporte policial de la jornada. Gracias, Felipe. Buenas tardes.
13: Buenas tardes.
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1: Santiago, nos vamos al Centro de Justicia. Está siendo formalizado el ex diputado Gabriel Silver en el marco del caso conocido como trama bielorrusa. Las defensas solicitaron la nulidad de 3 imputaciones nuevas. Hubo reformalización también para la ex suprema Ángela Vivanco. Cristiana Burto, buenas tardes.
17: Así es, muy buenas tardes. En receso se encuentra acá en el Centro de Justicia la reformalización de todos los imputados de la trama bielorrusa, donde se investigan sobornos de los abogados Mario Vargas y Eduardo Lagos a la ex ministra de la Corte Suprema, Ángela Vivanco, con el objetivo de asegurar fallos favorables en una disputa legal que enfrentó a Velaz Movitec con Codelco, en que la estatal tuvo un perjuicio económico de más de 17 mil millones de pesos. La audiencia ha transcurrido en su mayoría con la exposición del Ministerio Público, pero luego de la lectura, algunas de las defensas, como la de Vargas y también la de Lagos, realizaron una solicitud de nulidad de 3 imputaciones de la Fiscalía, las cuales afirman que son nuevas, que no se habían comunicado anteriormente, las que tienen con relación a los delitos de lavado de activos. Además, son enfáticos en decir que si se quieren procesar esos cargos, la figura de la audiencia tiene que ser de una nueva formalización, como la del 17 de marzo, y no de reformalización. Esta audiencia tiene la novedad de ser la primera formalización del exdiputado Gabriel Silver, abogado de que trabajaba en el mismo estudio jurídico que Vargas y Lagos, y a quien se le imputa los delitos de soborno y también de lavado de activos. Silver afirma que ha colaborado desde el primer momento con la investigación y que eso seguirá siendo así, por lo que vamos a escucharlo y también vamos a escuchar a la exministra Vivanco.
18: No hay hechos relevantes, nuevos, que nosotros conozcamos que puedan sorprendernos, así que esperamos, obviamente, como lo hemos hecho del día uno, seguir colaborando con la justicia hasta el total esclarecimiento de los hechos. No hay nada nuevo, efectivamente, que no esté en la carpeta. Nuestra decisión de colaborar desde el día uno con la justicia, cosa que se mantiene inalterable.
19: Creo que se ha extendido demasiado la investigación, justamente eso va a ser uno de los temas que se va a discutir hoy día. ¿Cuánto tiempo va a ser la investigación? Me parece que ya estamos en etapa de rastrojeo. Me han dicho que haya sido amiga de ellos. Dije que los conocía, pero que nunca fui amiga de ellos.
17: Bien, al final de las declaraciones, la ex ministra Vivanco afirma no ser amiga de los abogados Vargas, Lagos y también Silver, pero que sí los conoce y dijo que hubo reuniones en su domicilio. Pese a que la figura de la audiencia es de reformalización, el Ministerio Público presentó nuevos antecedentes. Uno fue un informe policial financiero que acredita el pago de casi 95 millones de pesos a Silver, los que provendrían de las asesorías que el estudio jurídico prestó al consorcio chileno-bielorruso Velaz Movitec. Vivanco, por su parte, asegura que es inocente de los cargos que se le imputan. Sin embargo, un reciente peritaje elaborado por Carabineros, luego de analizar su celular, detectó conversaciones que fueron borradas intencionalmente del dispositivo antes de la incautación. Desde el mundo político también surgieron reacciones. El diputado socialista Marcos Ilabaca es enfático en decir que todo involucrado debe caer, y su par de la UDI, Eduardo Cretón, sostiene que los casos le hacen un gran daño a las instituciones y también a la democracia.
20: Espero que este caso se esclarezca completamente y así establecer la ruta del dinero, la participación de cada uno de los involucrados y si existiera un pago destinado a influir en decisiones judiciales. Aquí no puede haber defensas corporativas. Las responsabilidades deben establecerse con rigor. Caiga quien caiga, porque la justicia no puede estar manchada por este tipo de situaciones.
21: Los posibles casos de corrupción al interior del Poder Judicial le hacen un tremendo daño a nuestras instituciones y a nuestra democracia. Lo que nosotros esperamos en estos casos es que las investigaciones se lleven adelante como corresponden, con toda la rigurosidad de la ley, y si es que los jueces, que son quienes aplican las leyes, no cumplen con ellas, ¿qué queda para el resto?
17: Bien, tanto Vargas como Lagos habían solicitado conectarse vía telemática, pero eso solo se le permitió por parte del tribunal al último. La audiencia, en tanto, en estos momentos se encuentra en receso y a las 14:30 horas deben volver los imputados, a excepción de la exministra Vivanco, quien vuelve a su arresto domiciliario, ya que para el resto de la audiencia el tribunal no consideró necesario que esté, por supuesto, también a solicitud de su defensa. A la vuelta se espera que se discuta el nuevo plazo de investigación, ya que en estos momentos está vencido desde el 17 de julio. Además, se espera que se resuelvan las cautelares del exdiputado Silver, las que estarían acordadas con la Fiscalía, pero el Ministerio Público aún no la verbaliza, pero lo sabremos, por supuesto, al final de esta audiencia, que se espera sea alrededor de las 16 horas.
1: Es Cristian Aburto con la información desde el Centro de Justicia Metropolitano. Gracias, buenas tardes.
17: Buenas tardes.
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5: Hay oro para Chile, uno más. Se juega Copa Chile, además, hoy día. Ernesto Contreras, buenas tardes.
11: Hola, Rodrigo, Verónica.
1: ¿Cómo estás, Ernesto?
11: ¿Cómo les va? Partiremos por el fútbol, por Colo-Colo, que hoy día vuelve a jugar con los retornos de Arturo Vidal y de Javier Correa, la ausencia de Bocinha, que está con su selección por la fecha FIFA, y también de Gabriel Maureira, a quien hoy día Colo-Colo ya diagnostica con un edema óseo en su codo, por eso es que no está, pero está en recuperación deportiva. En una de esas aparece el día viernes Maureira en la revancha con Everton. Hoy día va a atajar Eduardo Villanueva y la formación va a ser con el propio joven arquero en la puerta, con Jason Rojas, Arturo Vidal, Eric Bimberg en la última línea, Matías Fernández, Álvaro Madrid, Tomás Alarcón, Francisco Marchant, Lautaro Pastrán y Maxi Romero y Javier Correa, con doble 9. Va a ir Colo Colo para este partido. El Tano Ortiz habló en la previa, 20:30 va a ser en el Nacional.
24: Audax ha crecido de aquel enfrentamiento que tuvimos acá en casa, se lo había dicho entre tiempo, de aquel resultado donde me había sorprendido lo bien que lo había hecho esos primeros 45 minutos, donde nos salió a presionar, la intensidad que tuvieron. Después el desarrollo del resultado es aparte del trabajo que logramos en el segundo tiempo, pero está en un buen momento. El sistema sigue siendo el mismo, ha cambiado de nombres, pero sigue siendo el mismo equipo, y tener las precauciones necesarias y hacer nuestro trabajo que venimos haciendo.
11: Tiene muchas bajas Colo-Colo, pero 5 citados a la selección chilena que va a jugar este fin de semana con Canadá. Villagra, Román, Ulloa, Méndez, Hernández. 5. De estos titulares, Villagra, Ulloa, Méndez y Hernández. 4 titulares. Pero vuelve Vidal, así que ahí suple bastante ausencia, y Correa, ¿seguro?, pensando en la ofensiva. Bocinha también está fuera por la selección de Cabo Verde, y hay unos sub-20 también que están en lo de Sur y otros con la sub-17. Así que harta baja, pero 4 titulares nada más son los que no va a tener Colo-Colo en esta jornada. Mañana es la Católica contra la Calera, 20:30, y también la U el jueves contra Everton, 20:30. Todos de visita, Colo-Colo, los dos en el Nacional, con el Audax. Hoy y el viernes debuta Mario Salas, hoy con Cobreloa ante Coquimbo Unido, también por la Copa Chile, y Puerto Montt abre la jornada contra Ñublense. Vamos a los Juegos Odesur o Sudamericanos, porque Chile consigue su primer oro en atletismo y lo hace Claudio Romero, el discóbolo que lanzó hoy día el disco Más Lejos Que Todos y pulverizó su propio récord que era en su momento de 64 metros y 99 centímetros. Hoy día lanzó 65 metros y 33 centímetros, así que fue pulverizado el récord, lo hizo él mismo, lo había conseguido el año 2022, y para él es bastante bueno porque él venía de actuaciones muy en falso. Los Panamericanos lanzó los tres nulos, los Juegos Olímpicos de París lanzó los tres nulos, y él es una de las grandes apuestas para el deporte chileno, y hoy día en el Sudamericano consigue el oro y también su revancha. Superó como casi en 5 metros al brasileño Wellington Fernández, que fue quien lo secundó con la medalla de plata. Escuchemos al deportista Claudio Romero, medalla 30 para el Team Chile, sigue todavía quinto.
0: Excelente, o sea, siempre está la presión acá un poco de que tenía que venir a defender el título, quería venir a romper mi récord, abrí con un lanzamiento lamentable, pero después remonté, rompí el récord 2 veces y me siento excelente. Sí, bueno, para los que han estado acá presentes toda la semana, vieron que hace un par de días hubo una tormenta que nos dejó a todos bajo tierra. Y bueno, o sea, siempre está el miedo de que uno no sabe cómo se va a comportar el clima, si va a hacer frío en la mañana, va a hacer calor, si el viento va a soplar de cola, de frente, que cambia mucho el resultado del disco. Así que bueno, agradecido de que el clima estuvo como estaba y que fue una competencia casi perfecta.
5: Mira, no sabía eso del tiempo, esto en Santa Fe. En
11: Santa Argentina. Fe. Hoy día corre Martina Bail en la tarde, semifinales de los 400 metros. Buena. Ella viene a hacer una gran actuación en la Diamond League, así que otra buena esperanza de medallas. Cambió el sorteo del fútbol.
5: Viene una competencia mundial.
11: Sí, viene muy bien ella. Sí, y ojo con el fútbol, porque mañana las mujeres, a las 15 horas, la final contra Venezuela, hizo un papelón los Juegos Sur porque cambió los criterios de clasificación para los hombres. Eso fue durante la jornada de hoy. Lo cual a Chile creo que le favorece. Va a jugar con Paraguay finalmente, no con Argentina.
5: La semi.

0: Mira,
1: Chile por lo menos clasificamos, digamos.
0: Sí, Chile tiene grupo. Clasifica uno por grupo. En el grupo E está Chile.
1: A ver.
0: Mira. Y pasa uno por grupo. España. De 211 apareció España.
1: Listo.
0: El 24 de octubre. El 25 Kuwait. El 25, el mismo día, le explico por qué juegan el mismo día. ¿Ah? Barbados. Luego el Congo, el 26. Y el mismo 26, Tayikistán. Tayikistán. Un mundial sub-15 que va a tener 211 selecciones, de las cuales va a clasificar una por grupo. Y Chile, igual que el resto, va a jugar un formato 8 contra 8.
2: Menos.
0: Es casi un futbolito, básicamente. 20 minutos por lado.
2: Ya, claro, corto. Son 8, menos y
1: sí,
2: más cortos.
1: 8 jugadores.
0: 8 contra 8. Esa, mira, es la particularidad de esta Copa del Mundo. Mira, la explicación es porque la FIFA cree que esta es la edad perfecta para comenzar a competir. Por ende, van los 211 asociados, van a hacerlo en Azerbaiyán, se van a jugar a veces 20 partidos consecutivos, y acá Chile va a participar en este festival mundial que busca la inclusión automática global, el fin de las eliminatorias, obviamente sub-15, y nivelar a los futbolistas desde los 15 años. Por eso Chile tiene este grupo, son 36 grupos, algunos con 5 y otros con 6 países. A Chile le tocó con 6 países, o sea, 5 partidos. De los 36 clasifican los 36 primeros y los 28 mejores segundos. Chile tiene que ser segundo, sino un papelón, viendo los equipos que hay, pero
2: sí, claro.
0: Básicamente es futbolito. Es muy curioso este mundial. Va a estar Ariel Leporati, que fuera técnico de la sub-17, pero va a ser 8 contra 8 el formato.
1: Futbolito.
0: 20 minutos por lado.
2: Igual a la del fútbol.
0: Más pequeña. 68 por 47 metros. Y las porterías reglamentarias son de acuerdo a las medidas para los futbolistas nacidos entre el 2011 y 2012. Por eso un poquito el arco más chico.
1: Arco más chico sin arquero.
0: Es una locura. Es una locura. Uno entiende que tengan que competir, pero perfecto, pero es futbolito básicamente. Este es un invento infantino para poder captar obviamente los votos de las asociaciones que nunca van a mundiales y así poder ser reelegido, porque las grandes potencias
2: algún problema.
0: Ya, claro, tiene que meterlo a todo al saco. Antes de irme les voy al grupo Argentina. Imagínense que Argentina en mundiales normales siempre tiene un sorteo bastante amistoso. Está en el grupo B. Imagínate en un mundial con 211 equipos. Le tocó Algeria, China Taipei, Malawi, Omán y Surinam.
1: Yo no sé, no toco España,
0: güey. ¿Por qué no toco España? Mira, Brasil con el Congo, El Salvador, Guinea Bissau, Nepal y Tunisia o Túnez.
2: Listo, dices, tú estás listo, Argentina.
0: Es que una locura.
2: Y el otro será Túnez.
0: Claro, porque tiene que ser 28 mejores terceros, mejores segundos, pero claro, el formato 8 contra 8 no me convence para
1: ¿cuándo
0: nada.
1: ¿Cuándo se juega esa locura?
0: Se arranca el 24 de octubre, Rodrigo Vergara. Y van a haber incluso 20 partidos consecutivos en Bakú. Y como es como un futbolito, juegan 2 partidos por día en muchos casos. Pero es un invento, creo yo, desesperado de Infantino para rajuñar votos, porque juegan todos los países asociados.
2: ¿Cuánto dura el partido? ¿40 minutos?
0: 20 por lado.
2: 20 por lado.
0: Más corto que un futbolito. 31 grupos de 6 equipos, 5 grupos de 5 equipos.
2: Este otro deporte parece, ¿no?
0: Es que, claro,
2: es que como todo distinto.
0: No es un mundial de fútbol esto. Esto es una especie de mundial de futbolito, pero que es pasado como el primer mundial sub-15 de la FIFA. El festival mundial donde va todo el mundo. Por eso estamos ahí.
2: Eso es lo que juega actualmente una sub-8 o sub-10. Me dice
0: Ricardo Ángel debe estar, que tiene un hijo que juega.
2: Apoderado ahí.
0: Ya, mira, fíjate.
2: Y estos chiquillos son sub-15.
0: Son sub-15, o sea, el paso previo a jugar ya la sub-17 y comenzar el camino. Van a tener roce, pero no deja de ser peculiar. Por eso les quería contar este mundial con 211 equipos que arranca el 24 de octubre con un grupo para Chile donde cayó España.
2: Ya, pues.
0: Es una locura.
1: Ya. Gracias,
2: Ernesto.
0: Cuídense mucho. Chao.
2: Gracias.

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Muy buenas tardes, sean bienvenidos a nuestro servicio de avisos y mensajes. Nota necrológica, defunción. Atención Fresia y sus alrededores. Se comunica el sensible fallecimiento de mi querida esposa, madre, suegra, abuelita, hermana, cuñada y tía, Irene del Carmen Oyarzún Hernández, que en paz descanse. Su cuerpo está siendo velado en la sede de Villa Estación, en la ciudad de Fresia. Su funeral se realizará el día miércoles 23 de septiembre, comenzando con una santa misa en su memoria en la parroquia del Espíritu Santo de Fresia a las 11 horas, para posteriormente dirigirnos al cementerio municipal de nuestra ciudad. Se invita a los familiares, también a los vecinos y amigos, en estos momentos de dolor, favor que compromete la gratitud de su esposo Octavio Barría Vargas y su hija Sandra Barría. Vamos a reiterar esta nota necrológica que dice lo siguiente. Atención Fresia y sus alrededores. Se comunica el sensible fallecimiento de mi querida esposa, madre, suegra, abuelita, hermana, cuñada y tía, Irene del Carmen Oyarzún Hernández, que en paz descanse. Su cuerpo está siendo velado en la sede de Villa Estación, en la ciudad de Fresia. Su funeral se realizará el día miércoles 23 de septiembre, comenzando con una santa misa en su memoria en la parroquia del Espíritu Santo de Fresia a las 11 horas, para posteriormente dirigirnos al cementerio municipal de nuestra ciudad. Se invita a los familiares, también a los vecinos y amigos, en estos momentos de dolor, favor que compromete la gratitud de su esposo Octavio Barría Vargas y su hija Sandra Barría. 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Son los mensajes aquí a través de la 96.3. Nota de agradecimientos. Deseamos agradecer a todos los familiares, también a los vecinos y amigos quienes nos acompañaron en nuestros momentos de dolor por la triste partida de mi querido esposo, padre, hermano, cuñado y tío, Jorge Iván Vidal Alvarado, quien paz descanse. Agradecemos al Hospital de Fresia y al Hospital Base de Puerto Montt, al Club Deportivo Maine y a su presidente Roberto Asensio, a la Asociación de Fútbol ANFA y FENFUR de Fresia, a los clubes deportivos Alberto Edwards y Fénix, a la Junta de Vecinos número 46 Juan Pablo II, a la Junta de Vecinos de la Población Maine, a los compañeros y apoderados del segundo medio A del Liceo Carlos Ibáñez del Campo, a la tercera compañía de bomberos Maine de Fresia, al señor alcalde Miguel Cárdenas Barría, a don Marcelo Revain, administrador del terminal de buses de Fresia y compañeros de trabajo, a la empresa Buses Baisur, a la señora Sandra Cosio y familia por el apoyo incondicional, a mi niña Nicha por las lindas palabras dedicadas a mi esposo y familia, a mi sobrina Eliana Guzmán por todo el apoyo, a la funeraria Fresia por su excelente servicio, al padre Juventus Adur y al coro de la parroquia, a los panteoneros del cementerio municipal, y agradecemos a todas las personas que enviaron tarjetas, flores y coronas. Muchas gracias de todo corazón. Firma su esposa Verónica Barría Barrientos e hijos Nicolás y Juan Emilio. También firman las familias Vidal Alvarado, Barrientos Cumián, Pérez Vidal, Pérez Almonacid, Barría Guzmán y Barría Maldonado. Vamos a reiterar esta nota de agradecimiento que dice lo siguiente. Deseamos agradecer a todos los familiares, también a los vecinos y amigos quienes nos acompañaron en nuestros momentos de dolor por la triste partida de mi querido esposo, padre, hermano, cuñado y tío, Jorge Iván Vidal Alvarado, quien paz descanse. Agradecemos al Hospital de Fresia y al Hospital Base de Puerto Montt, al Club Deportivo Maine y a su presidente Roberto Asensio, a la Asociación de Fútbol ANFA y FENFUR de Fresia, a los clubes deportivos Alberto Edwards y Fénix, a la Junta de Vecinos número 46 Juan Pablo II, a la Junta de Vecinos de la Población Maine, a los compañeros y apoderados del segundo medio A del Liceo Carlos Ibáñez del Campo, a la tercera compañía de bomberos Maine de Fresia, al señor alcalde Miguel Cárdenas Barría, a don Marcelo Revain,
administrador del terminal de buses de Fresia y compañeros de trabajo, a la empresa Buses Vaisur, a la señora Sandra Cosio y familia por el apoyo incondicional, a mi niña Nicha por las lindas palabras dedicadas a mi esposo y familia, a mi sobrina Eliana Guzmán por todo el apoyo, a la funeraria Fresia por su excelente servicio, al padre Juventus Adur y al coro de la parroquia, a los panteoneros del cementerio municipal, y agradecemos a todas las personas que enviaron tarjetas, flores y coronas. Muchas gracias de todo corazón. Firma su esposa Verónica Barría Barrientos e hijos Nicolás y Juan Emilio. También firman las familias Vidal Alvarado, Barrientos Cumián, Pérez Vidal, Pérez Almonacid, Barría Guzmán y Barría Maldonado. Son los mensajes a través de la 96.3, nota de agradecimientos. Deseamos agradecer a todos los familiares, también a los vecinos y amigos, quienes nos acompañaron en nuestros momentos de dolor por la triste partida de nuestra querida madre, suegra, abuelita, bisabuelita, hermana y tía, Isabel del Carmen Quinchagual Lovera, que en paz descanse, más conocida como Chabela. Agradecemos a la Iglesia Evangélica Pentecostal Local de Aguas Buenas, Tegualda, dirigido por el guía Feliciano Catrilef. Agradecemos a nuestros tíos Toribio, Lidia Antilef, Daniel Antilef y Marta Antilef, a la familia González Rosenberg y familia Oces Enríquez, al segundo año básico de la Escuela San Andrés de Tegualda, al APR La Vega, al Comité Juntos por el Buen Vivir, a la profesora Javiera Ocampo, a la familia Huaitiao Hernández y Viviana Payahueque e Ismael. Agradecemos a Funeraria Fresia por su excelente atención y apoyo. Agradecemos al pastor Alejandro Araneda y al hermano Daniel, a Patricio Noriega y a la familia Agüero Quinchagual. Agradecemos a don Arturo Luna Cheffer, a la familia Ampuero Quinchagual y familia Vera Méndez, a los panteoneros de Tegualda. Agradecemos a don Ervin Gómez y Elmar Barría, que Dios los bendiga a todos. Firman sus hijos y nietos. También firma la familia Méndez Quinchagual. Vamos a reiterar esta nota de agradecimiento que dice lo siguiente. Deseamos agradecer a todos los familiares, también a los vecinos y amigos, quienes nos acompañaron en nuestros momentos de dolor por la triste partida de nuestra querida madre, suegra, abuelita, bisabuelita, hermana y tía, Isabel del Carmen Quinchagual Lovera, que en paz descanse, más conocida como Chabela. Agradecemos a la Iglesia Evangélica Pentecostal Local de Aguas Buenas, Tegualda, dirigido por el guía Feliciano Catrilef. Agradecemos a nuestros tíos Toribio, Lidia Antilef, Daniel Antilef y Marta Antilef, a la familia González Rosenberg y familia Oces Enríquez, al segundo año básico de la Escuela San Andrés de Tegualda, al APR La Vega, al Comité Juntos por el Buen Vivir, a la profesora Javiera Ocampo, a la familia Huaitiao Hernández y Viviana Payahueque e Ismael. Agradecemos a Funeraria Fresia por su excelente atención y apoyo. Agradecemos al pastor Alejandro Araneda y al hermano Daniel, a Patricio Noriega y a la familia Agüero Quinchagual. Agradecemos a don Arturo Luna Cheffer, a la familia Ampuero Quinchagual y familia Vera Méndez, a los panteoneros de Tegualda. Agradecemos a don Ervin Gómez y Elmar Barría, que Dios los bendiga a todos. Firman sus hijos y nietos. También firma la familia Méndez Quinchagual. Son los mensajes a través de la 96.3, nota de agradecimientos. Con el corazón lleno de gratitud, queremos agradecer a todas las personas que acompañaron y apoyaron a nuestra familia durante la partida de mi querido esposo, padre, abuelito y un excelente amigo, Luis Arturo del Río Medina, que en paz descanse. Agradecemos al Hospital de Fresia, especialmente a la doctora Laura Garnam,
y Karen López por su dedicación, humanidad y cariño en su última etapa. A las distintas personas que forman parte del PDTI, al taller de trabajo Aligüen, por estar presentes en cada momento. Queremos agradecer a Bernarda Igor, Marcia Arzola, Marta Nauto, Lucas Salgado, por su incondicional y voluntarioso apoyo en la preparación de cada alimento en la cocina, por su compañía y contención. A nuestra vecina Roxana Silva y familia por estar atentos y disponibles a cada llamado. A nuestros vecinos y amigos Ana Arriagada y esposo por su gran generosidad, consuelo y compañía durante todo este difícil camino. Al Comité de Trabajo Los Pinitos, a los funcionarios de INDAP, funcionarios municipales, a los panteoneros del cementerio municipal, a la funeraria Fresia por todas las gestiones, al padre Michal Radomski por entregar la unción de los enfermos y consolarnos en los momentos difíciles. También agradecemos a todos nuestros familiares, amigos y amigas, vecinos y vecinas, quienes de distintas maneras estuvieron presentes, nos hicieron llegar un mensaje de aliento, flores, tarjetas, entre otros. Hay momentos en la vida en la que las palabras no alcanzan para agradecer tanto amor y cariño. Nos queda la certeza, eso sí, de que nuestro Luis Arturo no partió solo, estuvo rodeado de amor, cuidado y compañía. Nuestra eterna gratitud firman este mensaje, esta nota de agradecimientos, su esposa Eliana Ruiz, las familias del río Saldivia, del río Ruf, Caileo Ruiz. Vamos a reiterar esta nota de agradecimientos que dice lo siguiente. Con el corazón lleno de gratitud, queremos agradecer a todas las personas que acompañaron y apoyaron a nuestra familia durante la partida de mi querido esposo, padre, abuelito y un excelente amigo, Luis Arturo del Río Medina, que en paz descanse. Agradecemos al Hospital de Fresia, especialmente a la doctora Laura Garnam y Karen López, por su dedicación, humanidad y cariño en su última etapa. A las distintas personas que forman parte del PDTI, al taller de trabajo Aligüen, por estar presentes en cada momento. Queremos agradecer a Bernarda Igor, Marcia Arzola, Marta Nauto, Lucas Salgado, por su incondicional y voluntarioso apoyo en la preparación de cada alimento en la cocina, por su compañía y contención. A nuestra vecina Roxana Silva y familia por estar atentos y disponibles a cada llamado. A nuestros vecinos y amigos Ana Arriagada y esposo por su gran generosidad, consuelo y compañía durante todo este difícil camino. Al Comité de Trabajo Los Pinitos, a los funcionarios de INDAP, funcionarios municipales, a los panteoneros del cementerio municipal, a la funeraria Fresia por todas las gestiones, al padre Michal Radomski por entregar la unción de los enfermos y consolarnos en los momentos difíciles. También agradecemos a todos nuestros familiares, amigos y amigas, vecinos y vecinas, quienes de distintas maneras estuvieron presentes, nos hicieron llegar un mensaje de aliento, flores, tarjetas, entre otros. Hay momentos en la vida en la que las palabras no alcanzan para agradecer tanto amor y cariño. Nos queda la certeza, eso sí, de que nuestro Luis Arturo no partió solo, estuvo rodeado de amor, cuidado y compañía. Nuestra eterna gratitud firman este mensaje, esta nota de agradecimientos, su esposa Eliana Ruiz, las familias del río Saldivia, del río Ruf, Caileo Ruiz.

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Continuamos con nuestro servicio de avisos y mensajes. Nota de agradecimiento. Deseamos agradecer a todos los familiares, a los vecinos y amigos quienes nos acompañaron en nuestros momentos de dolor por la triste partida de nuestro querido padre, hermano, cuñado y tío Luis Fernando Alvarado Sepúlveda, que en paz descanse. Agradecemos al Hospital de Fresia y al Hospital Base de Puerto Montt, al personal de cuidados paliativos, a la doctora Pérez y a la doctora Vargas, a Jessica Oliva por haber cuidado a nuestro padre, a la Iglesia Metodista Pentecostal de Fresia, al pastor Claudio Navarrete y pastora Teresa Muñoz y congregación por todo el apoyo y cariño, a la constructora Stange y colegas, a don Eduardo Stange, a don Jorge Pardo, al taller mecánico Luis Bain y Ricardo Álvarez. Agradecemos a Olga Soto por todo su apoyo, a la enfermera Andrea Schaeffer y agradecemos a Funeraria Fresia por su excelente servicio. Nuestra eterna gratitud firman las familias Alvarado Cárdenas, Alvarado Sepúlveda, Alvarado Comigual, Soto Cárdenas, Ojeda Soto y Alvarado Ángel. Deseamos agradecer a todos los familiares, a los vecinos y amigos quienes nos acompañaron en nuestros momentos de dolor por la triste partida de nuestro querido padre, hermano, cuñado y tío Luis Fernando Alvarado Sepúlveda, que en paz descanse. Agradecemos al Hospital de Fresia y al Hospital Base de Puerto Montt, al personal de cuidados paliativos, a la doctora Pérez y a la doctora Vargas, a Jessica Oliva por haber cuidado a nuestro padre, a la Iglesia Metodista Pentecostal de Fresia, al pastor Claudio Navarrete y pastora Teresa Muñoz y congregación por todo el apoyo y cariño, a la constructora Stange y colegas, a don Eduardo Stange, a don Jorge Pardo, al taller mecánico Luis Bain y Ricardo Álvarez. Agradecemos a Olga Soto por todo su apoyo, a la enfermera Andrea Schaeffer y agradecemos a Funeraria Fresia por su excelente servicio. Nuestra eterna gratitud firman las familias Alvarado Cárdenas, Alvarado Sepúlveda, Alvarado Comigual, Soto Cárdenas, Ojeda Soto y Alvarado Ángel. Continuamos con nuestro servicio de avisos y mensajes. Nota de agradecimientos. Papá, la vida nos separó, pero el amor nos une más allá de la muerte. María Eugenia, Nancy Elizabeth, Luis Francisco y Juan Bernabé quieren agradecer a cada persona que nos acompañó en la triste partida de nuestro papito Luis Fernando Alvarado Sepúlveda, que en paz descanse. En forma muy especial, agradecemos a nuestra prima Luz Marina Soto Cárdenas, Alejandro Soto y señora, a su cuidadora, la señora Nancy Toledo, a la Iglesia Metodista Pentecostal, al pastor Claudio Navarrete, pastora Teresa Muñoz y a su congregación por el apoyo y cariño, a nuestra vecina Roxana Oyarzún por todo el apoyo y cariño. También agradecemos al Hospital de Fresia, cuidados paliativos y a sus colegas de la constructora Stange. A todos la eterna gratitud de sus hijos. Vamos a reiterar esta nota de agradecimientos que dice lo siguiente. Papá, la vida nos separó, pero el amor nos une más allá de la muerte. María Eugenia, Nancy Elizabeth, Luis Francisco y Juan Bernabé quieren agradecer a cada persona que nos acompañó en la triste partida de nuestro papito Luis Fernando Alvarado Sepúlveda, que en paz descanse. En forma muy especial, agradecemos a nuestra prima Luz Marina Soto Cárdenas, Alejandro Soto y señora, a su cuidadora, la señora Nancy Toledo, a la Iglesia Metodista Pentecostal, al pastor Claudio Navarrete, pastora Teresa Muñoz y a su congregación por el apoyo y cariño, a nuestra vecina Roxana Oyarzún por todo el apoyo y cariño. También agradecemos al Hospital de Fresia, cuidados paliativos y a sus colegas de la constructora Stange. A todos la eterna gratitud de sus hijos.

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1: 15 horas, un minuto.
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1: 15 horas, 52 minutos.
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1: Horas 57 minutos.
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1: Radio San Gabriel le indica la hora.
2: 16 horas, 27 minutos.
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Aquí comienza el programa La Gran Tarde de la 96.3 en Radio San Gabriel. 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

Hola, hola, ¿qué tal? ¿Cómo están? Muy buenas tardes. Sean bienvenidos a la programación de la 96.3. La gran tarde está aquí. Mauricio Hernández en la sala de audio. Quien les habla, Javier Ollarzo. Vamos a acompañarles durante esta lluviosa tarde que está nublado, pero la música le acompaña a todos ustedes. En nombre de Dios comenzamos la gran tarde de la 96.3.

0: ¿No? ¡No te separes de nuestra compañía! Tenemos unos consejos interesantes para ti. Ya volvemos con la gran tarde de San Gabriel.
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2: 16 horas, 55 minutos.
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Exactamente las 17 horas ya con 18 minutos. Son las 5 de la tarde ya con 18 minutos. Un poco de viento hemos tenido, ¿eh? Un poco de viento. También hemos tenido lo que es lluvia. Oye, toda esta semana se viene así. Mire, quiero compartir con ustedes, quizás con personas que ya tienen sus buenos años, ¿ya? Quizás se acuerdan de don Sergio Valero. Digo don Sergio Valero porque realmente era un señor que falleció lamentablemente, el emblemático profesor de danza y recordado jurado de conocidos programas de baile. Estuvo en la televisión, en los años lindos de la televisión también. Pues el artista dedicó su vida a la danza y se convirtió en una de las figuras que acercó esta disciplina a distintos públicos. En el pasado también fue parte de espacios televisivos como Tugar Tugar, Salir a Bailar y Sábados Gigantes. A través de un comunicado compartido en sus redes sociales, la entidad expresó a toda la comunidad que con profundo dolor y tristeza comunicamos el sensible fallecimiento de nuestro querido y destacado director don Sergio Valero, más cariñosamente conocido como el profesor Valero. Esto ocurrió durante el día, ocurrió el día de ayer, ya lunes 21 de septiembre. En la misma declaración, la escuela declaró amante de los bailes de salón, el tap dance y el folclore. Don Sergio dedicó gran parte de su vida a la danza, convirtiéndola no solo en su profesión, sino también en una verdadera vocación. Su pasión, entrega y compromiso dejaron una huella imborrable en nuestra escuela y en cada una de las generaciones de bailarines que estuvieron o que tuvieron la oportunidad de aprender y formarse junto a él. El artista dedicó su vida a la danza y se convirtió en una de las figuras chilenas que acercó esta disciplina a distintos públicos. En el pasado también fue parte de los espacios televisivos que ya les decía. Una de sus últimas apariciones estables en televisión fue cuando actuó de jurado en el programa El Baile de TVN. Dice el comunicado, hoy despedimos a un gran bailarín, maestro y formador, pero sobre todo a una persona profundamente ligada a la historia de nuestra comunidad y al mundo artístico nacional, manifestaron desde el Estudio Valero. Gracias, don Sergio, por dedicar su vida a promover la danza en nuestro país, por compartir generosamente sus conocimientos y especialmente por formar desde el corazón a tantos bailarines y profesionales que hoy llevan consigo parte de su legado, concluyeron. Con motivo de las ceremonias de despedida, la escuela comunicó que el estudio permanecerá cerrado los días martes, como hoy, y mañana miércoles, de 23 de septiembre. Por todas las clases y actividades de ambas jornadas quedarán suspendidas. Él fue un yo leí los comentarios ya muy temprano el día de hoy y él fue una persona pero muy querida en la televisión, muy era muy respetuosa con todo el mundo y siempre aparecía, ya bueno, cuando aparecían los programas de televisión que lo veíamos constantemente, pero después dejó de aparecer en televisión, en los programas, pero cuando venía septiembre siempre iban hasta su escuela donde enseñaba los pasos a bailar, también se bailaba tango, enseñaban de todo tipo de bailes ya que dirigió por tantos años. Era muy querido, realmente leía los comentarios y todos los comentarios hablaban de una persona muy educada, un hombre muy tranquilo, tenía buen sentido del humor también, ya, y siempre muy bien vestido. Eso siempre me acuerdo de don Sergio Valero. Quizás usted, que tiene un par de años más, igual que los míos, ya debe acordarse de don Sergio Valero, un caballero. Así que lo recordamos con mucho cariño el día de hoy también aquí en la 96.3. El mundo artístico chileno pierde a un gran señor de la pantalla, un gran señor del baile, un gran profesor principalmente. Vamos a las canciones, le acompañamos en la gran tarde de la 96.3.

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2: 17 horas, 27 minutos.
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Mire, encontré un tema que es interesante y que quiero compartir con ustedes, algo que es histórico. Y si usted sabe algo de los testigos de Jehová, bueno, obviamente hay algunos temas que son importantes de tratar y que nos llaman la atención también de con el tema de la sangre, principalmente con el tema de la sangre. Ahí siempre quienes leemos y quienes sabemos un poquito más de lo que son los testigos de Jehová, conocemos el mundo evangélico, conocemos el mundo católico. Yo he leído sobre los testigos de Jehová y otras religiones también. Y siempre me ha llamado la atención este tema de las donaciones y transfusiones de sangre. Mire, y aquí hay una noticia que es histórica, como dice el titular, y por eso quiero compartirlo con ustedes. Los testigos de Jehová anunciaron el cambio de hasta ahora más importante en la doctrina de la Iglesia, fundada ya por el año 1931. A partir de la semana pasada, los fieles que profesan la religión pueden donar su propia sangre y recibir transfusiones de otras personas bajo decisión individual. Modificación a la estricta prohibición del uso de sangre en tratamientos médicos. El cuerpo gobernante, máximo órgano de la Dirección de los Testigos de Jehová, con sede en Estados Unidos, detalló que la actualización mantiene el rechazo a la sangre completa, que lo explico más abajo, pero si se permitirá transfusiones de los principales componentes, glóbulos rojos, glóbulos blancos, plasma o plaquetas, sin que esta decisión implique una contravención de las normas. Dice, entre comillas, la medicina moderna comprobó que los tratamientos y las transfusiones son eficaces y evitan riesgo. Estos avances hicieron surgir muchas preguntas sobre cómo aplicar los principios bíblicos en diferentes situaciones, explicó el miembro del cuerpo de gobernante en el comunicado, cierre de comillas. El último antecedente de este estilo databa de marzo de este año, cuando la cúpula de los testigos de Jehová anunció la habilitación de la realización de autotransfusiones de sangre antes de cirugías o intervenciones. Dice, entre comillas, nuevamente, los cristianos no estamos bajo la ley mosaica. Entre paréntesis, dice, un conjunto de normas religiosas que regulan la conducta humana. Y dice también acá, pero sí seguiremos el mandato de abstención. Por lo tanto,
cada cristiano debe tomar su propia decisión sobre cómo se usará su propia sangre, explicaron en el comunicado. La diferencia con la nueva actualización publicada en septiembre es que ese mismo principio aplica ya para los cuatro componentes de la sangre completa que procedan de un tercero. De esta forma, cada fiel podrá decidir si se somete a los tratamientos que requiera. Cada cristiano debe tomar su propia decisión sobre cómo usar estos componentes en procedimientos quirúrgicos también. Cada uno decidirá si donará componentes de su propia sangre, añadieron. Bueno, dice que el cuerpo de gobernantes sigue pensando en que es un tema serio, muy serio. Pero como la Biblia no habla concretamente de los productos que se encuentran en la sangre, el cuerpo dice que no está autorizado a ir más allá de lo que está escrito o ratificaron. Este cambio, aplicado por las autoridades luego de orar y estudiar el tema, implicó una importante modificación en la postura sobre esta imposición, aplicada en 1945 a partir de una intervención de un pasaje bíblico del Nuevo Testamento, Hechos 15:28-29, que instaba a los fieles a abstenerse de la sangre, ya que representa la vida sagrada que fue dada por Dios. De esta forma, consideran que introducir sangre ajena al organismo mediante una transfusión viola dicha ley divina y la decisión de Dios. Muchos llegaron incluso a morir o dejar fallecer a familiares antes de aceptar una transfusión. Y en 1961 se impuso expulsión a quienes aceptaran componentes externos. La negativa a recibir transfusiones de sangre siempre fue uno de los aspectos más criticados a esta doctrina. Incluso el año pasado hubo un caso en la provincia argentina de Neuquén en el que un juez de familia falló a favor de intervenir quirúrgicamente a un bebé recién nacido pese a la oposición de sus padres por motivos religiosos. La resolución se basó en el principio de interés superior del niño que prioriza el derecho a la vida y a la salud. Dice entre comillas, nuevamente, cada uno debe orar y pensar con cuidado en todo lo que está envuelto antes de tomar una decisión. Si se toma este asunto a la ligera, podría dañar su conciencia y su valiosa amistad con Jehová, advirtieron desde el cuerpo gobernante y señalaron. Puede que algunos rechacen todos esos productos que se consideran que aceptar cualquier parte de la sangre está mal. Puede que otros acepten algunos de estos productos porque representan un porcentaje pequeño de la sangre completa, sea cual sea el caso. El versículo romano 14:12 dice, cada uno de nosotros rendirá cuentas de sí mismo a Dios. La congregación no debe intervenir en esa decisión y ningún cristiano debe juzgar lo que decida otro. Es un tema interesante, es un tema que es histórico además, como lo dice el titular, y que a esta hora lo compartimos con ustedes. Ya es un tema que siempre ha tenido mucha crítica porque aquí mismo en Chile justamente hubieron casos donde no permitían, cierto, especialmente en niños ya o adultos, de que se hagan transfusiones, ya menos las donaciones de sangre. Es un gran tema, ¿ya? Y que hoy día ha cambiado. Seguimos acompañándoles en la gran tarde, solo 14 minutos nos separan ya de las 18 horas, 6 de la tarde. Estamos en vivo acompañándoles a todos ustedes.

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2: 17 horas, 54 minutos.
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Muy buenas tardes, sean bienvenidos a nuestro servicio de avisos y mensajes. Nota necrológica, defunción. Atención Fresia y sus alrededores. Se comunica el sensible fallecimiento de mi querida esposa, madre, suegra, abuelita, hermana, cuñada y tía, Irene del Carmen Oyarzún Hernández, que en paz descanse. Su cuerpo está siendo velado en la sede de Villa Estación, en la ciudad de Fresia. Su funeral se realizará el día miércoles 23 de septiembre, comenzando con una santa misa en su memoria en la parroquia del Espíritu Santo de Fresia a las 11 horas, para posteriormente dirigirnos al cementerio municipal de nuestra ciudad. Se invita a los familiares, también a los vecinos y amigos, en estos momentos de dolor, favor que compromete la gratitud de su esposo Octavio Barría Vargas y su hija Sandra Barría. Vamos a reiterar esta nota necrológica que dice lo siguiente. Atención Fresia y sus alrededores. Se comunica el sensible fallecimiento de mi querida esposa, madre, suegra, abuelita, hermana, cuñada y tía, Irene del Carmen Oyarzún Hernández, que en paz descanse. Su cuerpo está siendo velado en la sede de Villa Estación, en la ciudad de Fresia. Su funeral se realizará el día miércoles 23 de septiembre, comenzando con una santa misa en su memoria en la parroquia del Espíritu Santo de Fresia a las 11 horas, para posteriormente dirigirnos al cementerio municipal de nuestra ciudad. Se invita a los familiares, también a los vecinos y amigos, en estos momentos de dolor, favor que compromete la gratitud de su esposo Octavio Barría Vargas y su hija Sandra Barría. 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Hasta aquí nuestro servicio de avisos y mensajes. Por su atención, muchas gracias.

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Y este martes, aproximadamente a eso de las 14 horas, en este martes 22 de septiembre, el presidente José Antonio Kast realizó su primera intervención ante la Asamblea General de las Naciones Unidas, instancia en la que realizó una dura crítica a la organización y también cuestionó su capacidad para responder a los conflictos y desafíos actuales. Una de sus principales frases fue: la ONU no ha estado a la altura de los desafíos de nuestros tiempos. No es solamente un problema de liderazgo, sino también es un problema de acción. Naciones Unidas no ha sido parte de la solución a estos problemas. No es posible mantener vigente el orden mundial del año 1945 en un mundo del 2026. Parte de la dura crítica que hizo el presidente José Antonio Kast en la ONU, en su intervención por primera vez ahí. Le acompañamos en la gran tarde de la 96.3. Son las 18 horas ya con 13 minutos.

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Cuando ya tenemos las 18 horas con 22 minutos, tenemos 9 grados de temperatura, la sensación térmica es de 6 grados, con bastante viento, con lluvia. Estamos bien abrigaditos acá, muy abrigados. Ya, yo les cuento que la lluvia continúa, pues, ya, continúa durante la noche. Para mañana, ya miércoles 23 de septiembre, se viene con una temperatura máxima de 14 grados y la mínima de 7 grados. Sube bastante en comparación a los 10 de temperatura máxima que teníamos para el día de hoy, ya. Así que mañana siguen las lluvias, pero vamos a tener un poco más de temperatura, tanto en la máxima, 14 grados, y la mínima también, que aumenta a 7 grados. Mire, para el jueves 24, ya vamos a tener un día parcialmente nuboso. Después de las 11 de la mañana comenzarían las lluvias de nuevo, 16 grados la máxima, la mínima 10 grados. Para el viernes 25 de septiembre, mucha lluvia igual, 15 grados de temperatura máxima, la mínima 8 grados. El fin de semana, el día sábado 26 de septiembre, se viene con lluvia durante gran parte del día igual, máxima 15 grados, la mínima 9 grados. Mire, recién el domingo 27 de septiembre vamos a tener nubes y claros durante la mañana. Después de las 12 comienzan las lluvias de nuevo hasta las 18 horas. Y de ahí parcialmente nuboso. La máxima del día domingo 27 de septiembre es de 14 grados, la mínima de 8 grados. Ya vamos a tener lluvia durante todos los días de los últimos días del mes de septiembre. Ya después, para octubre, ya lo estamos viendo por acá, todavía los primeros días de octubre va a haber bastante lluvia, ya, pero solo los primeros 3 días, según lo que dice acá, ya, en el pronóstico ahí que nos lleva una semana más. Le acompañamos a esta hora de la tarde, son las 18 horas ya con 24 minutos. Estamos en la gran tarde de la 96.3. 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
2: 18 horas, 28 minutos.
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Le acompañamos en la gran tarde y hay noticias, por ejemplo, que han estado hoy día en muchos portales y que nosotros también la tomamos y la tenemos por acá, respecto a una banquetera acusada de estafar a 60 novios, se entrega y queda en prisión preventiva en Viña del Mar. Natalia Álvarez Murillo, acusada de estafa reiterada por presuntos falsos servicios de banquetería a cerca de 60 parejas, se entregó el día de hoy, martes, ante el juzgado de garantía de Viña del Mar y quedó en prisión preventiva. La medida será cumplida en el complejo penitenciario de Valparaíso, según confirmó su abogado Pablo Ehrenberg, quien señaló que su representada se presentó pues después del mediodía para cumplir con lo determinado por el tribunal. Álvarez había quedado inicialmente en libertad bajo la caución de 5 millones de pesos, resolución que posteriormente fue modificada tras una apelación de los querellantes y el Ministerio Público. Tras ello, la defensa recurrió a distintas instancias judiciales, incluida la Corte Suprema. Consultado por la demora de su entrega, el abogado sostuvo que durante las últimas semanas se presentaron distintos recursos y que una vez agotadas las vías judiciales, su representada se entregó, ya no existiendo ninguna vía legal y judicial que proceda en este país. Lógicamente que determina que era claro que se iba a presentar ante los tribunales de justicia, afirmó. Respecto de la estrategia de defensa, Ehrenberg sostuvo que Álvarez no optó por un procedimiento abreviado, a diferencia del otro imputado en la causa, José Galarce, quien fue condenado mediante ese mecanismo. En ese sentido, dijo que hablar de estafa reiterada en relación a mi representada es adelantarse a los hechos, reivindicando la presunción de inocencia de la banquetera. Una cosa es que sea formalizada y otra es que se entienda inocente, dice, y toda persona es inocente mientras no exista un juicio. Así que desde ese punto de vista, el día de hoy mi representada es inocente, subrayó. Además, el abogado destacó que existen contratos entre los afectados y la empresa Probarte, que según dijo es dependiente de Galarce, y no de su representada. Según explicó, algunos de los contratos establecían que si los clientes desistían de realizar el matrimonio, podían perder parte de los montos entregados. Por ello, sostuvo que la investigación corresponde a incumplimientos contractuales y no a una estafa. El defensor abordó los matrimonios que quedaron sin el servicio contratado. Afirmó que de 4 casos que conoce, 3 no habrían pagado la totalidad de lo acordado, mientras que en otro sí se habría pagado el total. Y en ese caso, el responsable directamente es Probarte. ¿Y Probarte de quién era? De don José Galarce, que es el cónyuge de la coimputada, que está en la presente causa y que aceptó gratamente este tipo de procedimiento, que era abreviado porque era el mejor que le convenía, aseguró. Finalmente, Ehrenberg cuestionó que se configure el delito de estafa y destacó que la empresa no nació de la noche a la mañana. Entonces, no es una empresa que nació de la noche a la mañana para salir a estafar a la gente. Por tanto, lógicamente, se cae desde mi punto de vista el tipo penal. Aquí estamos claramente en presencia de contratos de carácter civil en donde una parte incumplió uno de ellos. Y en este aspecto era probable y el resto, desde mi punto de vista, todos los incumplieron los supuestos afectados y esta causa, concluyó. Cabe recordar que, de acuerdo a los antecedentes que se manejan hasta ahora, en diciembre del año pasado se conoció que Probarte Banquetería S.P.A. también estuvo encargada de la gala del Festival de Viña del Mar 2025. Además, en esa fecha también el comediante chileno Juan Antonio Alcayaga Sasso, conocido bajo el alias de Don Carter, reveló a través de sus redes sociales que su nieta fue una de las engañadas por la banquetera. Aquí lo vi también por televisión ahí cuando manifestó eso. Vamos a ver qué pasa ahí, pues. Pero aquí se habla de 60 casos, 60 matrimonios, ya 60 novios que se vieron afectados, según ellos, por esta banquetera. Cuando llegaron al banquete no había nada,
tuvieras que ir a comprar a un supermercado, lo estuve viendo en la televisión delante, y es una pena terrible porque hay invitados. Hablaban de gente que venía de muchos otros países ya a uno de estos matrimonios. Lamentablemente sucede. Y esto sucede muchas veces cuando comienza también esta etapa entre la primavera, también comienza con los estudiantes. Siempre la estafa se da, ya con las giras de estudio principalmente. Ahí es donde hay que tener mucho cuidado. Ahí sí que hay que asegurarse, porque cuántos cursos he visto en mi vida a través de los medios, todo lo que he leído, todo lo que he visto, se quedan sin sus luquitas, pues. Aquí mismo en Fresia, ya también he visto algunos que se quedaron con las luquitas ahí de algunos cursos. Y no es chiste, lo vimos muchas veces. Seguimos acompañándoles, ya nos queda poquito para culminar nuestro programa.

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Nos vamos. Muchas gracias por habernos escuchado. Que estén muy bien, que tengan un buenísimo descanso. 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En la sala de audio me acompañó nada más ni nada menos que Mauricio Hernández, quien les habla, su amigo Javier Oyarzo. De verdad que deseamos que tengan una linda tarde, un buen descanso después de este día lluvioso, nublado, que yo espero que no llueva tanto, que no haya tanto viento en la noche ya para poder dormir tranquilos. Un abrazo gigante para ustedes y sigan disfrutando de la compañía de Radio San Gabriel, porque estamos las 24 horas junto a todos y cada uno de ustedes. Que estén bien. Chao, chao.

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1: 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Radio San Gabriel le indica la hora.
2: 19 horas.
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4: ¿Qué tal? ¿Cómo están? Les saluda Carlos Maturana. Les doy la bienvenida a esta nueva edición de noticias, donde sabremos del hallazgo de osamentas al interior de la Catedral de Rancagua. Abordaremos al Ejecutivo que proyecta reducción del TAG a cambio de extender concesiones de autopistas. Estamos de vuelta. Hablaremos del presidente José Antonio Kast, que realizó su primera locución ante la Asamblea General de la ONU.
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4: El ministro Luis de Grange confirmó que se encuentra negociando con las concesionarias rebajas en las tarifas del TAG. El ajuste beneficiaría principalmente a las autopistas más antiguas y con mayor flujo de la región metropolitana, a cambio de extender plazos de concesión. Ojo que el TAG y los valores asociados bajarían para todo el territorio nacional. De esto nos da cuenta Ornella Mellado en el siguiente informe.
5: El viceministro de Obras Públicas y de Transporte y Telecomunicaciones, Luis de Grange, manifestó su optimismo frente a la posibilidad de reducir las tarifas del TAG en las autopistas concesionadas. Sin embargo, la autoridad aclaró que esta medida no beneficiará a toda la red vial, sino que se focalizará en tramos específicos. En entrevista con Radio Duna, el secretario de Estado confirmó el diálogo directo con las concesionarias, detallando que la prioridad será comenzar con las autopistas más antiguas y con mayor tránsito de Santiago.
6: Estamos en conversaciones, muy buenas conversaciones. Este es un tema que ha sido prioritario para el gobierno. El mismo presidente Kast ha estado bien involucrado, consulta permanentemente. Hemos tenido buenas reuniones con las empresas concesionarias. Por lo tanto, yo creo que vamos a partir por aquellas autopistas de la región metropolitana que son las más antiguas, las que tienen más flujo, las que tienen más espacio para generar esta rebaja de tarifas a cambio de mayor plazo.
5: El mecanismo sobre la mesa apunta a postergar el vencimiento de los contratos vigentes a cambio de un alivio inmediato en el bolsillo de los automovilistas. Pese al avance en las tratativas, el titular ministerial evitó comprometer plazos o fechas concretas para la entrada en vigor de los nuevos valores. Por último, De Grange descartó aplicar rebajas generalizadas, argumentando que no todas las compañías se encuentran en la misma situación financiera y que varias enfrentan estrechez de recursos o resultados operacionales negativos, lo que imposibilita sumar a la totalidad de las rutas el beneficio.
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4: La Dirección Meteorológica de Chile alertó sobre la actividad climática que afectará prioritariamente a sectores precordilleranos y cordilleranos durante este miércoles 23 y jueves 24 de septiembre, elevando el riesgo de remociones en masa y emergencias viales desde Maule a Los Lagos. Las lluvias ya se hacen sentir en el sur de nuestro país. Auri Morales con el informe.
8: Desde la Dirección Meteorológica de Chile se emitió una alerta por el entrante sistema frontal que dejará precipitaciones de isoterma cero altas en las regiones de la Araucanía, Los Ríos y Los Lagos. Allí se espera que afecten principalmente sectores cordilleranos y precordilleranos durante los días miércoles 23 y jueves 24. Entrega más detalles al respecto el meteorólogo Alejandro Sepúlveda.
3: Incluso lloverá sobre nieve. Por lo tanto, está el peligro del aumento del caudal de los ríos y de algunas remociones en masa. Las precipitaciones alcanzarían hacia el norte, a la región de O'Higgins, durante el viernes. Es probable que la región metropolitana en cordillera y eventualmente en el valle podrían caer precipitaciones débiles durante el viernes. También en la cordillera de la región de Valparaíso solamente. Pero lo más importante, entre Maule y la región de los lagos, y lo más intenso, Biobío, la Araucanía, los ríos, los lagos, con sectores que van a superar los 150 mil metros de agua durante este periodo.
8: A su vez, se mantiene la alerta vigente por precipitaciones moderadas a fuertes para las regiones del Maule, Ñuble, Biobío, junto con la Araucanía, los lagos y los ríos. Se espera que caigan alrededor de 220 milímetros durante estos dos días y se prevé cierto grado de severidad intensa con potencial de generar riesgos materiales y para las personas. Es por esto que desde la Dirección Meteorológica de Chile se recomienda mantenerse informado según instrucciones de las autoridades y prepararse en caso de medidas extraordinarias, y así asegurar el bien de la ciudadanía.
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4: La PDI detuvo a un hombre en Los Ángeles tras incautar 661 cajetillas de cigarrillos de contrabando avaluadas en más de 3 millones de pesos, las cuales comercializaba en un minimarket ubicado frente a un colegio.
2: La región de Aysén.
4: Por primera vez, alumnos de tercero y cuarto medio de Aysén podrán capacitarse como monitores de seguridad minera. La iniciativa regional, impulsada por las Seremis de Minería y Educación junto a Serna Geomin, impartirá clases asincrónicas y talleres presenciales certificados.
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4: La Fiscalía y la PDI investigan el hallazgo de restos humanos durante trabajos realizados en la Catedral de Rancagua. El caso es investigado por una presunta exhumación ilegal. María Belén Araya con el informe.
9: La Fiscalía de Rancagua y la PDI se encuentran investigando el hallazgo de osamentas humanas al interior de la Catedral de la ciudad. La situación habría sido denunciada por los trabajadores de la obra de remodelación del templo. Entre las osamentas encontradas se mencionan dientes, fragmentos de cráneo y huesos largos, y hasta ahora no se conoce a quién pertenecen y cuándo fueron enterradas. El comisario Matías Abarca, de la Brigada de Homicidios de Rancagua, indicó que las diligencias buscarán determinar la antigüedad de las osamentas y si corresponden a un hallazgo de interés arqueológico o si existen antecedentes de relevancia criminal.
10: En relación a una denuncia que se recepcionó en la Policía de Investigaciones, dice relación con el hallazgo de osamentas al interior de la catedral, específicamente en el lugar detrás de la sacristía, por lo cual se han realizado el día de hoy las coordinaciones con la empresa que está realizando la reestructura, así también con las autoridades eclesiásticas, para efectos de poder fijar una fecha para intervenir el lugar donde se produjo el hallazgo, ya que estas osamentas fueron devueltas al lugar de origen y una vez examinadas y periciadas podamos establecer primero que nada su data para establecer de qué origen histórico y además determinar si existen otros hallazgos relacionados con esta osamenta.
9: Señalar que el caso es investigado por una presunta exhumación ilegal. Esto porque, de acuerdo a la denuncia presentada, los restos no habrían sido informados oportunamente al Ministerio Público. Posteriormente habrían sido retirados y enterrados nuevamente. Asimismo, aseguraron que recibieron advertencias relacionadas con sus empleos si comunicaban del hallazgo. Desde el arzobispado de Rancagua descartaron las acusaciones y afirmaron que desde la iglesia no se ordenó exhumar ni volver a enterrar restos humanos.
4: Durante su primera intervención ante la Asamblea General de las Naciones Unidas, el presidente José Antonio Kast convocó al sector privado internacional a apostar por nuestro país tras destacar sus recientes reformas económicas y de seguridad. En su mensaje, el mandatario convocó directamente a los mercados internacionales a elegir a Chile como destino de sus inversiones, relevando el rol del Estrecho de Magallanes para el comercio mundial.
11: A quienes nos escuchan desde el mundo de la inversión, les digo, elijan Chile para invertir. Encontrarán reglas claras que no cambian de un día para otro, tribunales que funcionan, contratos que se cumplen y un Estado dispuesto a facilitar la inversión. Chile también tiene el Estrecho de Magallanes, una alternativa indispensable para el comercio mundial. Nuestra nación se convertirá en el puente y el puerto de los corredores bioceánicos que unirán América con Asia.
4: Respecto a la coyuntura regional, Kast abordó el restablecimiento del diálogo con Caracas y la posición diplomática chilena, afirmando que la nación caribeña tiene una oportunidad histórica para recuperar su orden democrático e institucional, asegurando que Chile está plenamente disponible para apoyar y acompañar ese proceso.
11: Consideramos que Venezuela tiene por delante una oportunidad histórica de reencontrarse con sus mejores tradiciones democráticas, con sus instituciones, con sus millones de hijos dispersos por todo el continente que sueñan con regresar a su patria. Ese camino será exigente y Chile manifiesta su disposición y quiere brindar la ayuda que ellos requieran en cada paso. Después de 2 décadas de tensiones, América Latina quiere que esta historia termine bien.
4: Pasando a otro tema y al analizar los conflictos bélicos globales y su impacto en la inflación y la economía cotidiana, el mandatario realizó un llamado directo a cesar los enfrentamientos, advirtiendo que no solo cobran vidas, sino que perjudican la economía global, encarecen el costo de la vida e impactan a países que no originaron dichas disputas. Escuchemos al mandatario.
11: Países enteros estaban despegando, han vuelto a estancarse por guerras que no provocaron y que no pueden detener. Por eso el llamado es directo. Las guerras deben cesar. La guerra no solo desangra a quien combate, sino que empobrece al resto del mundo. Todos perdemos con las guerras y ya hemos perdido demasiado.
4: El presidente Kast además criticó duramente el desempeño de la ONU, señalando que la institución no ha respondido a las exigencias globales contemporáneas, cuestionando una burocracia que, según él, está aplicada en exceso, actuando tarde, y demandó modernizar el Consejo de Seguridad y focalizar los recursos en salvar vidas, olvidando las reglas impuestas en 1945 que, según el propio mandatario, no funcionan en 2026.
11: Esta organización no ha estado a la altura de los desafíos de nuestros tiempos. No es solamente un problema de liderazgo presente o futuro, sino también un problema de acción. Naciones Unidas durante las últimas décadas y por distintos motivos no ha sido parte de la solución a estos problemas. No es posible mantener vigente el orden mundial del año 1945 en el mundo del año 2026. Una proliferación de agendas que, por muy nobles que parezcan, han terminado por desplazar aquello que esta organización se comprometió a hacer en su carta fundamental.
4: En contraste, reafirmó el compromiso del país con el multilateralismo al promover a Valparaíso para albergar la Secretaría del Tratado de los Mares, buscando convertir a la ciudad puerto en la primera sede de un organismo de membresía universal de Naciones Unidas en América Latina.
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4: Un amplio operativo de emergencia se activó en Temuco luego de que un pasajero abandonara un densímetro nuclear dentro de un vehículo de aplicación y huyera. El incidente obligó a suspender clases en un colegio cercano por precaución. Eso es todo por el momento. Nos encontramos en la siguiente edición de noticias.
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0: 19 horas, 25 minutos.
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0: 19 horas, 38 minutos.
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0: 19 horas, 55 minutos.
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2: 20 horas, 25 minutos.
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2: 20 horas, 25 minutos.
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20 horas, 56 minutos.